0: días, Enanitos Verdes, pop argentino, rock que influyó en toda Latinoamérica. Y hablando de Latinoamérica, no se pierdan la cobertura con sede Miami. Ahí estamos, el Team Radio Disney Latinoamérica, Uruguay, Brasil y nuestro Nachito, cubriendo todo el color en el backstage de los estadios, con los hinchas, con todo lo que se vive, ¿no?, en el detrás de escena del Mundial 2026.
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0: llegando quien abrió la inauguración en Canadá, su artista estrella. En minutos, Alanis Morissette.
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Morissette, You Learn, en 94.3 en Radio Disney. Y escuchen esta canción, porque hay clásicos que de golpe decís, no, no puede ser, hace cuánto que no escuchaba este tema. Cuando leí que en el playlist y a pedido de ustedes estaba esta canción, me emocioné de verdad porque marcó un momento muy especial de mi vida. De eso se trata Clásicos con Historia. Testigo del Sol, Alejandro Lerner, la van a cantar.

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1: Olis, buenas noches Radio Disney. Bueno, acá desde San Salvador Entre Ríos, Amelia, y por supuesto hermosa la música que están pasando. Y hoy es un día muy especial. Para mí se recuerda también esta música tan bonita y quiero que por favor, si puede ser Al Pabile, Big in Japan, si lo pueden pasar, please. Gracias, besties, se los quiere mucho.

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1: Tenemos un poco de miedo, ya lo sabemos todos, tenemos un...

0: Ya lo sabemos, Árbol en 94.3 y prepárense porque vienen dos reinas, Blondie y Madonna, en Clásicos con Historia.
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1: Je suis désolé. 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

Madonna se enoja. Y cuando se enoja la reina, se pudre todo. Dijo a todos los espectadores de su show: guarden los malditos teléfonos y conéctense. Claro, porque vos imaginate un artista arriba de un escenario. De golpe todo el mundo con los celulares, ves todo, lucecitas, o algunos que se están filmando en modo selfie, no se conectan con la energía del show. Y se enojó. Se enojó y pateó el tablero. Nada de sorry, como dice la canción, perdón, no. Guarden sus malditos teléfonos y conéctense, dijo Madonna. Vos no lo guardes todavía, escribinos en la radio, déjanos un mensaje de voz, 11 22 77 94 30 y programa, ¿por qué no?, el próximo clásico. Seguimos con el pop, con este toque retro total del domingo a la noche, con los Pet Shop Boys, It's a Sing.

0: Marley en 94.3 con No Woman No Cry. Quédate en estos caminos, dice Aja. Está llegando la banda noruega y vos quédate por acá y elegí tu clásico al 11 22 77 9430.
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0: Noruega Aja, lanzado el 3 de mayo de 1988, que además incluía su participación en la banda de sonido de James Bond, The Living Daylights, canción que también podemos en algunos de estos domingos incorporar, hacer como un especial James Bond, porque hay unos temazos, ¿no? Desde Paul McCartney, Duran Duran y también, obviamente, Aja. 11 22 77 94 30. Queremos escuchar tu voz, porque no importa la edad que tengas, las canciones son eternas y todas las generaciones aman los clásicos.
1: Hola, soy Cami y quiero pedir Wanna Away de Spice Girls.

En la semana, el jueves, que tenemos el triple TBT, hablamos de las camisetas, las remeras, las camperas tuneadas con tus artistas favoritos. Y uno de los elegidos del triple compartido de clásicos, temática remeras de rock, remeras de pop, fue para Patricia. Patricia nos contaba que ella y su marido son fanáticos de YouTube y que cada vez que van a verlos tienen la remera, uno con la U y otra con el 2. O sea, él y ella tienen U2, YouTube. Bueno, uno de sus grandes clásicos, una balada eterna, With or Without You. Gabriel está contento porque es fanático de Avril Lavigne y dice, gracias por siempre acordarse del artista que amo. Para vos, Gabriel, Avril Lavigne, Complicated.

0: vórtice de la fuerza, imparable, única y poderosa es la fuerza del corazón. Y no tenemos duda. ¡Avanti, Morocha, es lo que viene! ¡No te despegues de 94.3!
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1: Hola Radio Disney, buenas noches. Hola Anita, quiero pedir el tema Fugitiva de una serie que miraba con mis hijos mayores, porque tengo otros que son más chicos y no llegaron a verla, de la historia del crimen, donde estaba Mike Torello, y yo estaba re enamorada de ese actor. Por favor, pásenme el tema Fugitiva. Gracias Radio Disney, buenas noches. Soy Rosita de Lanús, hincha de Racing.

¡Qué buena canción que pediste, Rosita! Rosita, la hincha de Racing, que nos escucha. La versión original es de Del Shannon, de los 50, pero nosotros encontramos esta joyita con una super banda de Traveling Wilburys haciendo Runaway.

generaciones de mujeres icónicas. Donna Summer, la reina de la música disco, con On The Radio, y Beyoncé, una de las reinas del soul y del R&B. Esto es Crazy in Love.

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1: Hola Radio Disney, buenas noches, soy Lili de Quilmes y me gustaría escuchar Angie de los Rolling Stones.

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1: Qué buen tema, Disney, qué buen tema. Ese sonido a vinilo pareciera. Me encantó.
2: Gracias, Radio Disney, por pasar mi mensaje. Hermoso. Estoy muy emocionada. Muchísimas gracias, Radio Disney. Los quiero mucho. Vamos, vamos, Argentina todavía.

0: ¿Tenés alguna duda de que acá encontrás los mejores clásicos? Eric Clapton, maravillosa esta noche, y viene preparándose otra reina, y es una ídola total. Cher, en minutos.
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1: Hola Radio Disney, buenas noches. Estamos con Marce y Angelita volviendo a nuestro pago en Marcos Paz, disfrutando de una tarde hermosa juntas, recordando la canción Eclipse Total de Corazón de la época del egreso nuestro en Bariloche, con lindos recuerdos. Gracias, un beso enorme, buen domingo para todos.

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1: Buenas noches, Radio Disney, mi nombre es Lautaro. Me gustaría, si puede ser, pedir el tema Patience de Guns N' Roses.

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Una vaina bien, Silvestre Dangond, Sebastián Yatra, abren, otra semana abren el lunes y una nueva jornada que estamos juntos en el despertador de 94.3. Buen día, ¿cómo va? Feriado este 15 de junio, pasaron 3 minutos de las 6 y te estamos acompañando en una mañana muy fría. Sí, está realmente fría la mañana y son los primeros fríos fuertes que empiezan a llegar acercándonos cada vez más al cambio de estación, al inicio del invierno. 4 grados en este momento, máxima de 15 grados solamente, igual el sol va a salir como salió ayer y todos salimos a caminar, a disfrutar, a recorrer algún parque, a respirar aire puro después de tantas jornadas de lluvia, así que a disfrutar hoy también el que tiene la posibilidad. De hecho, si tenés algún plan para contarnos, bienvenido, todo eso que quieras decirnos en el 11 22 77 94 30. Y hoy, aunque es feriado, vamos a estar recibiendo tus mensajes y también los despertadores para mañana, sí, ya arrancando con la rutina, sorprender a quien vos quieras. Siempre vía WhatsApp con una nota de audio. Y este recuerdo, versión unplugged de uno de los clásicos de Shakira, llega No Creo. Buen día.

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0: de Córdoba Capital. Ahí lo estábamos escuchando a Ulises Bueno, acompañando a Tini en Dos Amantes a las 6 y 10 de la mañana. ¿Alguien está yendo a trabajar en este momento? ¿Alguien está escuchando la radio? Queremos saberlo entonces. Bienvenidos los mensajes a través del
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0: Si no, nos vamos a sentir en total soledad y queremos saber si somos varios los que nos estamos acompañando como absolutamente todas las mañanas. Pero hoy, como es feriado, sí o sí tenés que pasar a saludar, dar el presente. Vos que estás ahí, tenés el celo a mano. Dale, empecemos a conectarnos, a comunicarnos, a pedir canciones, a contarnos qué onda el fin de semana y lo que te resta por hacer hoy lunes, feriado 15 de junio. Quédate que en un rato tenemos más canciones, novedades para todos aquellos que quieran disfrutar el Mundial de una manera diferente, porque te puede llevar el espacio mundial gracias a 94.3.
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No tiene sentido lo que canta Diego Torres junto a Eder Muñoz. No, vele, justamente ahora viene Diego Torres. Está así de dormidos, estamos todos a las 6 de la mañana, 18 minutos. Y lo que pasa es que nos quedamos hasta tarde viendo los partidos del Mundial. ¿Te pasó lo mismo? A todos nos está pasando. Ahora empezamos a estar trastocados con respecto a los horarios porque querés ver absolutamente todos los partidos. Y si querés estar un poco más cómodo, disfrutando un poco más, bueno, tenemos algo espectacular porque todavía estamos transitando la previa al debut de la selección. Es ya la jornada de mañana donde la Argentina hace su primera presentación, hace su debut en el Mundial de Estados Unidos, México y Canadá. Esto va a ser mañana, 16 de junio, enfrentándose a Argelia. 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Y ahora sí, Diego Torres, estabas apurado junto a Eder Muñoz. Mi Norte y mi Sur en la mañana de 94.3.

0: Gran canción y recuerdo en la mañana de este lunes de Dread Marai, Tú Sin Mí, a las 6:28. Queremos saber en qué andás, qué estás haciendo. Vero desde Lanús dice, estoy en viaje al trabajo y escuchándolos como todos los días. Saludos para todos. Un beso grande, Vero. Que lo pases muy bien hoy en este feriado. Toca trabajar, pero ahí estamos, poniéndole garra. Lili, buen día. Vamos, ya esperando el debut de la selección.
1: Hola, hola, Radio Disney. Y acá la abuela Lolo. Soy Liliana de Gerli Avellaneda. Les paso a ver el presente. Bien tempranito me levanté porque tengo que preparar. Vienen los chicos a comer. Hay que hacer un bizcochuelo, un flan. No sé si milanesa o sale asado. ¿Qué es eso?
0: Bueno.
1: Y encima tengo que trabajar un par de horitas primero en el tallercito. Así que arrancamos tempranito, tempranito. Con frío, pero tempranito. Bueno, que tengan una muy buena jornada y buen comienzo de semana para todos. Y vamos, vamos, vamos, vamos, que se viene el Mundial de Argentina.
0: Vamos con todo, Lili. Pero qué amplio el menú que tenés ahí para toda la familia. Eso es porque sabes hacer muchas cosas y entonces se amplía el abanico, se amplía el panorama y eso complica un poco. Bueno, en realidad complica, ¿no? Te encanta seguramente hacerle cosas ricas a todos los que tanto querés, a los hijos, a los nietos, a todo. El vecino que pasa viene y se lleva algo rico. Así que excelente. Lo importante es saber cocinar muy bien. Entonces, desde un asado, una milanesa, a un bizcochuelo, todo eso es lo que está haciendo Lili tan temprano. 6:30, marca el top. Más mensajes como estos seguramente van a llegar. Siempre nos acompañamos en el 11-22-77-94-30. Pasa, saluda más que nunca hoy feriado. Tenés que dar el presente.
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I Just Might, Bruno Mars, en la mañana de 94.3 a las 7 menos 20. Hoy se siente el frío. Hoy decimos, estamos ya casi comenzando la nueva estación. Llega el invierno, sensación térmica de 3 grados. De hecho, en algunas zonas del conurbano, como por ejemplo el Palomar o Morón, 3 grados bajo cero es la sensación térmica en este momento. Así que se siente realmente mucho frío en esta mañana. Podés vos empezar a enviar esos reportes del clima que tienen que llegar, obviamente. Máxima para hoy de 15 grados, el cielo va a estar despejado, así que va a estar lindo. 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Adelante, Camilo. Llega Favorito a la mañana del despertador de 94.3.

0: Romeo Santos, Prince Royce, hacen dardos en la mañana de 94.3 a las 6:48. Te estamos acompañando con los mensajes que ya estás mandando. Aquellos que están yendo a trabajar, ¿algún reporte del clima con este frío? Bien, ya empezaron a llegar porque es el eje de todas las conversaciones. Sí, hace mucho frío y vos lo estás contando con esos mensajes y obviamente lo das a conocer cuando empezás a necesitar una campera, tres buzos y demás. Así que contanos qué tan abrigado está saliendo hoy también. Todo eso en unos mensajes que ya vamos a compartir en el 11 22 77 94 30. Súmate, dale.
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0: Por vos se llama esta canción de la banda platense Cruzando el Charco en la mañana de este lunes, feriado, que Juana ya lo está comenzando. Buen día.
1: Buen día, Radio Disney. Buen día, Pablito. ¿Cómo estás vos? Espero que bien. Soy Juana de Montegrande y acá ya estoy escuchándolos a ustedes. Buen lunes feriado para vos, para todo tu equipo y para todos los oyentes. Ayer la verdad que la pasamos hermoso en el baby shower de Benjamín. Un besito grande, Pablito. Un
0: beso enorme, Juana. Gracias y vamos con todo, dándole la bienvenida a Benja. Entonces, gracias siempre por estar, Juana. Te recordamos que los subtes inician su servicio a partir de las 8 de la mañana, así que falta poco más de una hora todavía. Y recordándote que hay un fanfest ahí en Plaza Italia, esperando el debut de la Argentina, que te deja, por ejemplo, ya que hablábamos de los subtes, la línea D, con servicio hasta la 1 de la mañana para lo que va a ser su regreso, por ejemplo. Sí, aquellos que vayan a Plaza Italia van a poder disfrutar del FanFest y todos juntos, los que no quieran verlo solos en casa, bueno, van a estar ahí en Plaza Italia disfrutando en la ciudad de Buenos Aires del FanFest para alentar a la selección. Más canciones, cerrando hasta ahora, una que forma parte del Diablo Viste a la Moda 2. Llega Lady Gaga con Runway.
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1: Hola Radio Disney, ¿cómo están? Yo soy Flor.
2: Yo soy Anita.
3: Yo soy Ali.
1: Y queremos dedicarle un despertador a Gastoncito, que el sábado fue su cumpleaños, así que le queremos decir que lo amamos mucho.
3: Papi, feliz cumple, te amo. Te amo, sos el mejor del mundo, papi.
1: Y queremos dedicarle la canción
3: Mi jardín con enanitos.
1: Besos, te amamos.
3: Gracias,
1: papi.
3: Chao, papi.
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0: Tu jardín con enanitos se llama esta canción de Rose, Max Carrá y Valen Vargas en la mañana de 94.3, dedicándosela especialmente a Gastón, que cumplió años durante el fin de semana, y es un saludo que le quiso dejar su familia para seguir festejando. Y por eso, como esta canción le encanta, ahí estamos nosotros metiéndonos de lleno en los festejos, en el comienzo de otra semana, aunque tal vez hoy no tengas que trabajar porque es feriado. Este 15 de julio que está comenzando, cuando ya pasaron 3 minutos de las 7, pero siempre nos encuentras juntos. Si estás descansando, prendes la radio. Si estás trabajando, yendo en algún viaje, por ejemplo, prendes la radio. Siempre estamos conectados. ¿Te parece? Esa es la idea de siempre, estar juntos. Queremos saber qué estás haciendo hoy con esta mañana tan fría, 3 grados en este momento. Va a salir el sol y te va a permitir poner en actividad otro lavarropas, ¿ok? Poner a lavar más ropa después de tantos días de lluvia. Sí, hoy otro lavarropas seguramente va a salir en tu casa. Cielo despejado, máxima de 15, como te dijimos. Ale, ¿qué onda? Hay que estar abrigados, ¿viste? Contanos.
1: Buen día, Disney. Alejandro de Merlo, congelado. Guante, bufanda, pullover, campera, un frío de loco. Y encima haciendo aplicación y no hay nadie en la calle. Claro. Todavía hace una hora que salí y no hay nadie. Buen feriado para todos. Abrazo. Saludo para mi amigo Antonio.
0: Paciencia nomás, no queda otra, Ale. Saludamos a Antonio, así de paso. Abrazo para todos los que se siguen conectando. ¿Quién más está por ahí y quiere pasar a saludar? Del presente en el 11 22 77 94 30. Tenemos más despertadores para vos, Fénix, que tiene 4 años. Fénix, lo venimos saludando frecuentemente y nos encanta saber que siempre sigue ahí del otro lado. Ama la radio, siempre nos escucha yendo al jardín. Es su mamá Fabi que nos contó que en un rato él entra en una operación, que tienen que hacer una intervención en su cabeza y que ahora le está costando despertarse porque hace mucho frío. Siempre escucha en la radio, así que vamos para Fénix. Y si está medio dormido, para toda la familia, mucha buena energía para todos, que todo va a salir perfecto. Dale, ahí estamos entonces. Activamos los mensajes de la familia Radio Disney para Fénix y para toda su familia. Y saludamos a Olivia también, que está del otro lado. Cumplió años el sábado y a su familia que le quiso dejar este despertador. Olivia, para vos también, escucha lo que tienen para decirte. Buen día.
2: Hola, buen día. Quiero programarle un despertador para Fénix con mucho cariño. Llegó el día después de tantos estudios y tanto esperar. Es un día difícil, pero con mucho amor, muy acompañado. Vamos a ir al hospital. Un besito, te quiero mucho.
3: Buenos días, este despertador es para Olivia, que cumplió años el sábado. Le deseamos un muy feliz cumpleaños, tus abuelos, Mariano y Cari, mami y tu hermanita. Espero que seas feliz, mi dulce Olivia, y que sigas siempre tan hermosa. Te amamos.
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0: Clásico de Camilo Sesto, que es una versión que hizo David Bisbal, Vivir así es morir de amor, en la mañana de 94.3. Pasaron 12 minutos de las 7, prepárate porque en un rato tenemos más canciones. Clásico de Scorpions, vas a escuchar a Miley Cyrus, a Karol G y muchos artistas más en este lunes feriado, como siempre en El Despertador de tu radio.
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0: Miley Cyrus, Younger You, en la mañana de este lunes, feriado, con algunas complicaciones. Jeremías, contanos qué está pasando en La Plata con respecto a las estaciones de GNC.
1: Buen día, Radio Disney. Mi nombre es Jeremías. Estoy acá en La Plata, la ciudad de La Plata, y les quería informar que no hay gas por ninguna de las estaciones. Restringieron la venta de gas y hasta nuevo aviso. Así que yo estoy buscando gas a lo loco, otras estaciones que estén cargando combustible, porque no tengo combustible y me tengo que ir para el lado de Guernica. Saludos, Radio Disney.
0: Gracias, Jeremías. A ver, ya que la radio es un servicio, si hay alguna estación que sepan que está expendiendo gas sin ningún problema, que lo cuenten y le pasamos el dato a Jeremías. También lo entretenemos con esta canción. Paciencia, Jere, vamos. Año 1984. Bueno, no es la canción así como para decir, wow, qué entretenimiento, pero sí es un súper clásico. Obvio, viajemos atrás en el tiempo desde el álbum Love at First Sting. A las 7 y 20 de la mañana llega esta gran canción de Scorpions, Still Loving You, en el despertador de 94.3.

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0: Eso es México, échale, como dice Fer de Maná, junto a Dua Lipa, que fue justamente durante el show de esta gran artista en el Estadio Azteca, en el Estadio Ciudad de México. Y se le ocurrió invitar a Fer de Maná para hacer este clásico de la banda mexicana Oye Mi Amor. Y ya que hablamos de Maná, te recordamos que por primera vez se van a presentar en River, la emblemática banda que se va a presentar en el Monumental en su próxima visita a la Argentina, con una única e imperdible fecha. Maná anunció 5 shows en estadios de Latinoamérica, en Bogotá, Lima, Santiago de Chile, Buenos Aires y la Ciudad de México. Con 4 décadas de música, más de 50 millones de discos vendidos y un legado que ha trascendido generaciones y fronteras, Maná va a celebrar este importante hito con una serie de presentaciones únicas que van a recorrer algunos de los escenarios más emblemáticos de la región. ¿Cuándo va a ser? El 10 de diciembre en el Estadio de River, única fecha, preventa exclusiva disponible desde el jueves 18 de junio a las 2 de la tarde y venta general a partir del viernes 19 a las 2 de la tarde en allaccess.com.ar. Así que atentos, porque en esta semana inicia la venta para ir a ver a Maná en vivo. Y pronto vamos a tener más novedades también, ¿eh? Así que sigue escuchando 94.3. En un rato, novedades para vos que estabas buscando estaciones de servicio para cargar GNC allá por la zona de La Plata. No te vayas.
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0: Lo escuchas a Axel cantando Afinidad en la mañana de este lunes, feriado, con algunas complicaciones ahí en la zona de La Plata para aquellas estaciones de servicio expendedoras de GNC que parece que, como muchos están utilizando el gas para calentar, para calefaccionar los hogares, claro, automáticamente es una especie de cuestión que se lleva automáticamente a suspender el gas en las estaciones de servicio. Así que ojo con eso, por eso algunos estaban preguntando qué estaba pasando. Pero Diego apareció por suerte y dice, hay un lugar donde ya está funcionando y no hay ningún problema, están expendiendo GNC. ¿A dónde es, Diego?
1: Buen día, soy Diego de La Plata. Para el chico que llamó recién, le aviso y le informo que solamente en la ciudad de La Plata es eso. Si llega hasta la rotonda de Alpargatas, de ahí en adelante, en todas las estaciones de servicio, expenden gas. Espero que les sirva el dato. Gracias.
0: Gracias. Entonces, en la rotonda de Alpargatas, según nos dice Diego, sí ya hay GNC. Es ese mecanismo que tiene siempre la ciudad de La Plata, que desvía directamente el consumo del gas para los hogares y se cortan en las estaciones de servicio. Así que eso es algo a tener en cuenta también. Seguís mandando mensajes, seguí programando despertadores a través del 11 22 77 94 30. 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Galeno te presenta el próximo despertador en tu radio para saludar a Eli. Le programaron el despertador porque el sábado cumplió 40 años. Hubo fiesta, obvio, lo festejó con su familia. Su mamá le quiere dedicar esta canción que es muy especial porque fue la que también le había acompañado a Eli cuando cumplió sus 15 años. Así que Eli, disfrutemos de este clásico de la música que se viene. Felicidades.
2: Buen día, Radio Disney. Quería programar un despertador para mi hija Gisela Elizabeth Juárez, que cumplió años el 13 de junio. Cumplió 40 y bueno, lo festejamos el sábado, pero quería mandarle igual un mensaje para que le quede de recuerdo, porque cuando cumplió 15 años le había mandado justamente por Radio Disney, que empezaba hace 25 años, fue el primer mensaje que tuve de Radio Disney. Y bueno, quería que lo recuerde de nuevo para que ya lo tenga grabado, el tema de la lambada que en ese momento yo lo había dedicado. Gracias, Radio Disney.
0: La vida y la música nos une con esta canción y este despertador presentado por Galeno. Acompañarte es siempre el mejor plan y vaya que nos acompañamos. Vos del otro lado siempre escuchándonos y nosotros con las canciones que te gustan desde hace 25 años y acompañamos a Eli. En el día de sus 15, que era importante esta canción en aquel entonces, y también ahora festejando sus 40 años, y es su mamá la que le estaba dedicando este clásico de Kaoma. Llega Lambada a la mañana de tu radio.
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0: Heroin, Maroon 5 en la mañana de tu radio. 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Faltan 10 minutos para llegar a las 8. En un rato vas a escuchar a Carlos Vives y vamos a tener más de tus despertadores. No te muevas, quédate con nosotros, dale.
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Pasaron edades, pasaron inviernos, dice Carlos Vives con esta canción que se llama Te Dedico. Y que pase el invierno que todavía no comenzó, porque en este momento la temperatura es de 3 grados, pero la sensación térmica es de 1 grado 6 décimas. O sea, ahora sí podemos decir que estamos en el día más frío del año. Y claro, imaginemos lo que vendrá, ¿no? Que seguramente va a ir bajando aún más la temperatura máxima de 15 grados. Se va a poner agradable, va a estar despejado todo el día. El sol va a volver a aparecer, así que van a volver a funcionar esos lavarropas que durante tantos días no estuvieron trabajando por tanta humedad, por tanta lluvia, por tanto día feo. Hoy la visibilidad es óptima, no hay niebla, así que es linda mañana, más allá del abrigo lógico que seguramente estás utilizando. Y más allá de que vaya subiendo la temperatura con respecto al Mundial. 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Más canciones. Llega Aitana. Cierra esta hora de canciones en el despertador de 94.3 con Superestrella.

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0: Besos en pausa. Agus Bernasconi y Yami Safdie en la mañana de 94.3. Pasaron 3 minutos de las 8. Ayer lo vi en un programa de televisión, concretamente en La Peña. Estuvo compartiendo un muy buen y lindo momento emotivo junto a su tío, cantando una canción que los llevaba a su niñez, a Agus Bernasconi, adelantándose a sus presentaciones, a estas nuevas canciones. Incluso también cantó esta que estás escuchando en este momento en 94.3. Así que fue espectacular ese momento, momentazo de Agus Bernasconi, que obviamente lo estuvo replicando en sus redes. Hace un rato saludamos a Eli, que festejaba sus 40 años y nuevamente le dedicaron una canción que le habían dedicado a sus 15. Y siempre en el despertador de 94.3, claro, tenemos que ir atrás 25 años y por aquel entonces le estaban dedicando la lambada. Así que Eli, lo mejor, dijo ahora: muchísimas gracias por el despertador. Un beso enorme y a seguir celebrando la vida, Eli. Lo mejor para vos. El próximo despertador lo compartimos juntos con algo dulce, con esos placeres irresistibles de la vida. 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Este despertador es para vos, Santino, que estás cumpliendo 11 años, y es tu familia que quiere dejarte este mensaje muy especial en tu día. Santino, ¡feliz cumple!
1: Buen día, Radio Disney, este es el despertador para Santino.
2: Te deseamos un día hermoso, te queremos muchísimo, mamá, papá.
1: Te amamos, Santi, sos el mejor hijo del mundo, papu.
2: Te amamos, hijo.

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0: Y está como el título de esta canción de Kool & The Gang, este clásico que dice Fresh, fresco. Está el comienzo de este lunes, cuando ya pasaron 12 minutos de las 8. 3 grados, 1 grado, 6 décimas la sensación térmica en la ciudad de Buenos Aires. ¿Qué tanto abrigo estás usando si tenés que salir a trabajar? Contanos que en un rato te escuchamos, dale. 11 22 77 94 30. Animate a grabar tu nota de audio o escríbenos y en un rato compartimos tu mensaje.
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0: Cambiaré, canta Luis Fonsi junto a Feid en la mañana de tu radio, 8 y 20. ¿Cómo va todo, Walter, hoy?
1: Buen día, Radio Disney.
0: ¿Qué haces?
1: ¿Cómo andan? Feliz lunes para todos, lunes feriado. Acá Walter de Luis Guillón, del Pet Shop Buena Pata. Hoy trabajando mediodía hasta la una. Así que bueno, los esperamos a todos, la gente, nuestros clientes, nuestros vecinos. Les mando un beso grande. Buen comienzo de semana para todos.
0: Así que si el Pichicho o el Michi necesitan algo, ahí en Buena Pata, Walter te recibe entonces. Gracias por estar de otro lado. Vamos a repasar información de deportes presentada por Fiat Titano para los titanes de la vida.
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0: Un domingo a puro gol en el Mundial. Los duelos de la primera fecha tuvieron ayer domingo dos goleadas sobresalientes, el 7-1 de Alemania sobre Curazao y el 5-1 de Suecia sobre Túnez. Además, en el arranque de la jornada, Australia sorprendió y le ganó 2-0 a Turquía. Países Bajos y Japón igualaron 2-2 en un vibrante encuentro y sobre la hora, Costa de Marfil consiguió una victoria clave, 1-0 sobre Ecuador. Debutan España y el Uruguay de Bielsa. Cuatro partidos hay hoy lunes. A las 13 abren la jornada España y Cabo Verde. Luego será el turno de Bélgica y Egipto a las 16. A las 19 Uruguay se mide con Arabia Saudita y cierran a las 22 Irán y Nueva Zelanda. Scaloni define el sistema. A un día del debut de Argentina en el Mundial 2026 ante Argelia en Kansas City, la principal incógnita en cuanto a la formación titular tiene que ver con el esquema táctico que utilizará Lionel Scaloni, si la tradicional línea de cuatro defensores o si la modifica por un módulo táctico con tres marcadores centrales y dos laterales volantes debido a la lesión de Tagliafico.
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0: 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Y ahora Alex Ubago y Amaya Montero hacen Sin Miedo a Nada.

0: Una de sus últimas canciones, Luciano Pereyra, hace Yo no quiero olvidarte a las 8 de la mañana, 31 minutos, te estamos acompañando, la verdad. Se siente el frío intensamente para todos los que están esperando el bondi. Ya el subte comenzó con los servicios desde hace media hora, así que aquellos que tuvieron que salir de casa, salir a trabajar, ¿por qué no mandas un mensaje? ¿Estamos locos o se siente así realmente? Muy baja la temperatura. Bueno, por eso tenemos un grado y medio prácticamente.
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0: 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Quédate con nosotros que enseguida vamos a compartir un clásico de The Cardigans, Carlos Rivera, Maluma y muchos artistas más en la mañana de este lunes feriado.
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0: 100 años cantan Carlos Rivera y Maluma a las 8 de la mañana, 42 minutos, tachando los minutos precisamente porque mañana llegamos ya al 16 de junio, día esperado para el debut de la selección argentina frente a Argelia. Arranca nuestro mundial, ya arrancó con varias sorpresas, varias goleadas, como hace un rato estábamos repasando. 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Hoy te dijimos que es el 15 de junio, ¿día de qué es? Contanos, Maggie.
1: Buen día, Radio Disney. ¿Cómo están? Quería contarles que hoy, 15 de junio, es el Día del Bioquímico. Y quería ver si nos podían dedicar un tema. Somos parte del servicio de salud. Yo, en este caso, estoy trabajando en un sanatorio, en el área de bacteriología. Y quería que nos dediquen un tema para festejar nuestro día. Y, bueno, decirles muy feliz día a todos los bioquímicos. Un beso.
0: Feliz día a todos los bioquímicos, entonces. Vamos, dale. Además, ¿sabes que es el Día del Libro? Además del Día del Bioquímico, en nuestro país se conmemora el Día del Libro. Y ahí estás vos, leyendo tantos buenos títulos. Leo Borges, o ahora, por ejemplo, en el Mundial, Leo Messi, más que nunca, ¿no? Bueno, el humor infaltable. Dedicamos esta canción a los bioquímicos, ya que la estaban pidiendo, en esta versión en vivo grabada en la ciudad de Buenos Aires. Ale Sanz llega con El Alma al Aire en la mañana de 94.3.
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0: canción que forma parte de Toy Story 5. La escuchás a Taylor Swift en la mañana de 94.3. Faltan 8 minutos para llegar a las 9 de la mañana. Enseguida cerramos el despertador de hoy para inaugurar oficialmente el comienzo de este lunes feriado. Pero con la canción Levanta Persianas se hace todo más llevadero. Así que no te vayas, dale.
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Estás bailando bachata con Chayanne, me parece perfecto. Es la idea, que empecemos de una manera diferente. Cuando ya estamos cerrando el despertador de 94.3, saludamos a los que siguen escribiendo. Buen día, gente bella. Pasamos a dejarles nuestro presente acá desde Ferretería Selene en Gutiérrez. Hace mucho, pero mucho frío. Lo bueno es que está saliendo el sol y con su hermosa compañía el día se disfruta. Saludos. Canción Levanta Persianas entonces para todos los que tienen que trabajar, como acá los amigos de la ferretería. Empecemos a disfrutar de lo que sigue, que es la última canción de esta mañana en 94.3. Vamos, hoy con una máxima de 15 grados y el cielo está completamente despejado. Vamos así a disfrutar de lo que es la última canción de este lunes 15 de junio, único e irrepetible, feriado. No trabajan unos cuantos, la gran mayoría creo que sí. Pero ahí estamos, encontrándonos siempre con canciones y con esta canción que te ayuda a empezar con las actividades. ¿A dónde? C'est tout j'avoue.

0: ¿A dónde estás vos en este momento? ¿A dónde vas a ir si tenés la posibilidad de tomarte el día feriado 15 de junio? ¿Y a dónde vas a estar siempre escuchando la radio? Vos sabés que nos podés llevar en cualquier rincón, no solamente dentro de la Argentina, sino del mundo. Si te descargás la aplicación, tenés internet, listo, ahí estamos. De hecho, en la web, claro, en los sistemas de cable. Fíjate la cantidad de formas que tenemos de siempre seguir unidos. Hasta acá llegamos con el despertador de 94.3, 9 de la mañana, marcó el top. Y a partir de este momento, en este lunes feriado, tenemos media hora de canciones sin cortes.
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1: ¿Cómo están con esa fiaca de feriado los que les tocó trabajar? Encima con la helada, con el frío, qué pocas ganas de salir de casa. ¿Sintieron eso? Si ya están, en actividad, es como que de golpe dicen qué lindo día, vamos para adelante. Pero que costó, costó. Buen día Radio Disney, soy Paola de Wilde, los escuchamos todos los días en Ortopedia Mitre. ¿Hoy está abierta la ortopedia? ¿En feriado? Buen día, mi nombre es Marcelo, chofer de aplicación, escuchando Radio Disney todo el día, todos los días. Gracias, Marcelo. En Villa Elisa y mandan foto, cayó una linda helada, dice Zule. No, tremenda la helada, acá en la zona de Pilar también. Los coches, ¿no? Se los veía. La helada en el campo. Un aguanieve intensa. Porque se veía blanco, blanco, ¿eh? En algunas zonas. 11 22 77 94 30, mandanos tus fotos si tenés tu videíto de cómo estás arrancando este día feriado 15 de junio. ¿Estuvieron atentos al Mundial? ¿Vieron los partidos? Uno siempre chusmea. Ayer estuve con Países Bajos, Japón, después Costa de Marfil. ¿Contra quién era que jugaba Costa de Marfil? Ecuador, ¿no? Ecuador. Bueno, uno va, pero está expectante a lo que va a ser el debut de mañana de nuestra bandera, la albiceleste, nuestra selección, la escaloneta. Así que vamos a ponerle Dai Dai. Vamos, vamos. Dai Dai. Shakira y Burna Boy.

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en Radio Disney. ¿Cómo va eso? Hay fiaca. No sé qué pasa en el 11-22-77-94-30. Están como medio capa caída. Marianela, acá trabajando en este feriado a ponerle ritmo en este día tan frío. Buen día, Radio Disney. Estamos trabajando en Jaya con Martín, Alma y Eli. Saludos. Hoy tendremos el momento emprendedor, aunque sea feriado, porque el emprendedor no se toma feriados, porque está todo el día craneando cuál va a ser su próximo paso, o de publicidad, o una idea creativa, cómo ponerla en marcha. Entonces, sí o sí, vamos a tener el momento emprendedor. Y también estamos buscando el triple de canciones. Y como andan ahí con fiaca, por lo que nosotros tenemos como un termómetro de nuestra comunidad hermosa, propongo que sea menos trabajoso elegir el triple, no tres temas, hagámoslo compartido. Lunes compartido. ¿Qué significa? Que vos te comunicas con la radio con un mensaje de voz y elegís una canción. Una sola canción de acuerdo a esta energía de lunes. ¿Qué te motiva en este feriado? ¿Qué te gustaría escuchar? ¿Algún recuerdo? ¿Querés que sea dedicado? Que sea la canción dedicada. Y juntamos tres y armamos el triple. Hoy, triple compartido de feriado para escuchar más voces en la radio que escuchás todos los días. Soda Stereo, Ecos, estuvimos llevando a dos generaciones, papá e hija. Me imagino la emoción de ver a la banda de sus amores. De música ligera, Soda Stereo en Radio Disney, te llevamos a ver Ecos, la gira de Soda, esperado, regresó.

Estás escuchando a Diego Torres, Manuel Carrasco, vas a quedarte, en 94.3 te vas a quedar, por supuesto, porque el frío, ¿sabes cómo se combate? Con la música, con la música y con una buena hamburguesa. ¿Sabías que Rodri de Paul y yo tenemos algo en común? No es el talento con la pelota, es obvio, pero

0: Tiene salsa probo, tiene huevo, tiene papitas chimi, pero lo mejor es que te dan ganas de ir un paso más allá, de agarrar las papas, de armar tu propia versión, meterle tu toque y hacerla como más te gusta. Así que nada, se las tiro. Si quieren tener algo en común con un campeón del mundo, pasen por una YPF Full y después me cuentan.
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0: la ciudad de Buenos Aires. Y Bruno Mars, que le pone calor con I Just Might. Hola, Guadalupe, ¿estás haciendo pulseras?
1: Soy Guadalupe.
0: Hola.
1: Acá estoy haciendo pulsera para pasado mañana, que voy a ir a patín con mis amigas. Bueno, te quería decir eso. De varios colores las estoy haciendo.
0: Bien, multicolor.
1: Chao, te mando muchos besos. ¿Cómo estás allá? Disney.
0: Acá estoy muy bien, estamos muy bien, la verdad. Me encantaría ver una fotito de esas pulseras. Con frío estamos, Guada, qué hermosa. Suerte en patín. Hola, Joana.
2: Hola, Radio Disney. Buen día. Tocó jornada laboral, a trabajar, no queda de otra. Gracias por la música que pasan y que me acompañan todas las guardias. Que tengan hermoso lunes, buen feriado y... vamos a Argentina mañana.
0: Vamos, Argentina y Joana, ¿no? Toda la gente que está trabajando en guardias de todo tipo, de seguridad, de salud, en estaciones de servicio, los playeros. 11 22 77 94 30. Hoy hay mundial. Obviamente juega la madre patria y hay muchos que van a estar siguiendo el partido. España-Cabo Verde a las 13 horas. También va a estar a las 16 Bélgica-Egipto. A las 19 debuta Uruguay, ahí está Lu, nuestro compañero, cubriéndolo todo en Miami. Estuve hablando con el cantante de No te va a gustar, Emiliano, y la expectativa, ¿no? Frente a Arabia Saudita, hoy Uruguay, si quieren ver los informes, pasen porque estamos cubriendo, viviendo el Mundial en Radio Disney, con sede en Miami, en modo fanático. Así que pasen y vean qué dijo Emiliano de No te va a gustar. ¿Cómo se anticipa, no, al partido de hoy? También hoy juega Irán-Nueva Zelanda a las 22 horas en este Mundial 2026.

0: ya estamos buscando el triple. Recuerden que para hoy es compartido una canción con otra canción de otro oyente y de otro oyente una tercera, porque vamos a armar el triple con tres pedidos especiales de ustedes en este feriado. Feriado de 15 de junio del 2026.
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La historia compartida, 25 años cumplimos este año. Lo hicimos el 3 de abril y lo seguimos celebrando todo este 2026. 25 años al aire, cuánta vida, cuántas cosas hemos pasado, cuántas canciones presentamos de artistas que ahora son consagrados. ¿Cuándo empezaste a escuchar Radio Disney? Hoy que feriado, ¿por qué no hacemos un poquito de memoria de lo que compartimos ya hace más de dos décadas? 11 22 77 94 30, contanos cuándo arrancaste a escuchar la radio. Y ahora te propongo viajar al año 1986, cuando conseguimos nuestra segunda estrella, el Mundial de Fútbol, derrotamos a Alemania 3-2, ahí en el Estadio Azteca. Hay una película en cines de la cual estuvimos hablando, el partido que revive el histórico encuentro entre Argentina e Inglaterra. Año 1986, está disponible en los cines de la Argentina y obviamente son 90 minutos con los protagonistas de un lado y del otro, Argentina e Inglaterra. Y en ese año 1986, Madonna editaba True Blue y desde allí esta balada que se llama Live to Tell, Vivir para Contar.

0: Tuyo y Nada Más, Carlos Vives, qué lindo escucharlo, viste, como que te trae el calor de Colombia, ¿no? Su calidez, su gente, su alegría. Ay, qué linda la foto de Guadalupe que yo le pedí. Estás haciendo pulseras, mándame la foto. ¡Qué bonita! Ahí trabajando con sus pulseras intensamente y escuchando 94.3. 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

0: buenísimo cuando uno no tiene tanto la letra, lo escucha, lo conoce el tema, pero no tiene la letra, que metes Arasa ahí. Y recién hice eso, ¿no? Empecé a cambiar la letra. Perdón, J Balvin, perdón, Visa, pero esta parte sí la sé. Esta parte sí. Bueno, justo no canta, pero sí, ahí viene. 11 22 77 94 30. Tenemos el triple de canciones mientras Rey está volviendo del trabajo.
1: Hola, Radio Disney, acá estamos volviendo del trabajo, descanso de guardia.
0: Y claro, la guardia, noche, madrugada de este lunes trabajando y ahora a descansar. Muchos que están al revés de todos, ¿no? Trabajando de noche, durmiendo de día. Tenemos el triple de canciones, triple compartido. Se despertaron con el triple. ¿Viste? Cuando no era como para hacerlos pensar tres temas cada uno. Era para hacerlo compartido. Hola, Marcela, ¿dónde estás? ¿Cuál es tu propuesta?
2: Sí, a Radio Disney, ¿cómo están? Mi nombre es Marcela. Acá, como siempre, escuchándolo, planchando. Un día feriado, aprovechando el día. Bueno, quisiera participar por el triple compartido. Quisiera pedir el tema de Robbie Williams, Ángel. Y bueno, dedicármelo a mi criata en casa, sola, mientras todos duermen, haciendo los quehaceres en la casa. Un beso grande.
0: Vamos, vamos, Marcela. Robbie Williams, para mí. Se lo quiere dedicar a ella. Ángel, Robbie va a estar en la Argentina el 1 y 2 de octubre, todo está vendido con su álbum Britpop. Hola, Gabriela, ¿cuál es tu tema?
3: Hola, Radio Disney, acá trabajando en el reparto de Fargo. Quería para el triple el tema de, el que dice, el lunes por la madrugada, de Los Abuelos de la Nada.
0: Perfecto.
3: Espero que pasen mi triple.
0: Temón, para cantar así bien alto, Gabriela. Y por último, Marcelo.
4: Hola, Radio Disney, soy Marcelo Alejandro Cor, de Cerrajería Sur. Quería el tema de Richard Marx, Angelia.
0: El cerrajero que está siempre dispuesto, sobre todo el fin de semana, ¿no? El fin de semana y el feriado, no te quedes afuera porque ahí aprovecha el cerrajero. Y claro, estás haciéndolo trabajar un feriado. Y es clave, es importantísimo. Bueno, Marce, excelente tu tema. Después voy a contar la historia de Angelia de Richard Marx. Pero vamos a viajar primero al año 1997. Después vamos a ir a 1989 y vamos a cerrar en el 84 con Los Abuelos de la Nada. Empezamos con Robbie. Queremos devoluciones. ¿Qué te parece el triple?

0: cantar, La vida es buena, claro, más allá de toda pena. Eli dice, qué lindo el triple compartido de hoy, feriado.
1: Sí, Anita, qué buenos temas, qué buen triple. Lo felicita la chica que eligió los triples. Muy lindo, recuerdan a mi adolescencia. Muy lindo, buen feriado para todos. Elizabeth, gracias a ti, los quiero. Chau, chau.
0: Un beso, Eli, acá dice, no, acá estamos escuchando como siempre. Buen lunes, Daro, que estuvo de cumpleaños, Daro, y lo saludamos en la radio. ¡Qué grande, Daro! ¡Feliz cumple! El señor desayuno. Y acá, ¿qué tiene? ¿Una chocolatada? No, un café. Un café con unos chipá, puede ser. Saludos, Ale y Analía desde Tortuguitas, Buenos Aires, escuchando el triple. Super 10 a este triple, dice Eleonora. Y Yoli también, fabuloso.
2: Hola, buen día, Radio Disney. Yoli de Moreno, fabuloso el triple. Ese tema primero, me encanta.
0: Angel de Robbie Williams, hola, Radio Disney, desde el trabajo. Qué buen triple, amé. Este es un rock argentino que llega a mi corazón. Y a Ángel de Robbie le pongo un 8 de 10. Buen comienzo de semana, dice Carolina. Marcela, que fue quien eligió uno de los temas.
3: Gracias, Radio Disney. Son unos genios. Los amo. Gracias por pasar mi triple compartido. Un beso para todos y gracias por alegrarnos todas las mañanas. Besos, Marcela de Ramos.
0: Vamos, Marcela. Marcelo también agradecido.
4: Hola, Radio Disney. Excelente el tema. Muy bueno la música.
0: Vamos. 11-22-77-94-30. Nara dice, los escucho desde los 12 años y en dos meses cumplo 34. Mi radio favorita. Vamos, qué lindo. Historias de estos 25 años seguimos recibiendo y nos encanta escucharlos. En un rato les voy a contar la historia de María Fernanda con Radio Disney.
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Ya mis afie, Alejandro Sanz. Estamos a nada de arrancar una nueva hora, ya a las 11, y el cielo está despejado y hoy muy temprano una helada. Florencia dice, gracias por el clásico que pasaron durante el triple de Richard Marx, muchos recuerdos. Angelia, ¿saben que hay una banda clásica, Toto, que tiene el récord de tener títulos de canciones con nombres de mujeres? Rosana, Pamela, Ana, Carmen, Melanie, Lorraine, y sigue la lista, Toto, el de Hold the Line, ¿no? El de África. Bueno, tiene muchísimos canciones, temas de canciones con nombres de mujer. A ver, ¿qué más por acá? Maya dice, hoy es el día del bioquímico. Les quiero pedir un tema. ¿Sos bioquímica, Maya? ¿Estás estudiando o ya estás recibida? Saludamos a todos, ¿eh? Hoy juega Uruguay, estoy feliz, dice Gabriela de la Ciudad de La Plata. Vamos los uruguayos, ¿eh? Vamos Latinoamérica. Buen día, Radio Disney, qué fresquete, pero hermoso día. ¿Saben que hablando de fresquete, cuando uno va a Disney on Ice y está cerquita de la pista de hielo, hay que ir abrigado, ¿eh? 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Gran versión de Morat del clásico de Marco Antonio Solís, que también popularizaron los Enanitos Verdes, nuestros enanitos. Morat, tu cárcel.

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0: Sheeran, Ed Sheeran, que se prepara para venir a la Argentina después de 7 años. Va a reencontrarse con sus fans el 29 de noviembre en el Estadio Huracán con su Loop Tour. Y va a hacer un recorrido seguramente por todas sus canciones. Así, Sam. 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Amelia, saluda, está trabajando. ¿Dónde estás vos? 11-22-77-94-30.
1: Olis, buen lunes. Feriado acá, se trabaja en Dex, San Salvador, Entre Ríos. Y hoy un día es muy especial para mí, porque mi hija Jimena está cumpliendo sus 30 años.
0: Vamos, Jimena, 30 años, no se escuchan ahí en Entre Ríos.
2: ¿Cómo están? ¿Cómo están? Buen día, Radio Disney.
0: Hola, Edith.
2: Yo los escucho desde que empezó la radio. Soy su fiel oyente y de San Miguel. Y siempre están en todos los buenos momentos. Y bueno, gracias por la compañía y la buena onda de siempre.
0: La queremos tanto a Edith. Bueno, hay muchas historias. Mira, los escucho desde mis 5 años. Mi mamá y mi abuela nos programaron despertadores siempre. Para mí y para mi hermano Joaquín, 2 años mayor que yo. Hoy tenemos 20 y 22 años y seguimos con ustedes. Los queremos. Mirá lo que es, ¿no? A los 5 y 7 años, la mamá y la abuela empezaron a programar despertadores. Hermosa historia. 11-22-77-94-30. Vivir así con estos mensajes es morir de amor. Lo dice David Bisbal.

0: ¿Será que no me amas? Ahí está Luis Miguel con este clásico, ¿será que no me amas? Prepárate porque se viene la posibilidad de que tengas en tu casa. Mañana juega la selección argentina, pero tenemos el espacio mundial para que no te pierdas ningún partido del mundial y menos de nuestra selección. 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Quédate, te contamos cómo participar para que seas el dueño o la dueña de este espacio Radio Disney Mundial.
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0: tenemos ahí la cuenta regresiva. El debut de nuestra selección, mañana 16 de junio, enfrentando a Argelia. Y mientras tanto, estamos preparando para vos el espacio mundial que se nos va mañana. Últimas oportunidades para participar. Te podés llevar un Smart TV para ver los mejores partidos del mundial en Disney Plus. Además, un puff, una heladerita, un proyector y una pochoclera. Con todo esto, ¿ya estás listo para alentar a la selección? No me podés decir que no. ¿Cómo tenés que hacer para participar? Mandás un mensaje de voz al 11 22 77 94 30, el WhatsApp que nos contacta, y nos decís cuál es tu cábala para los partidos de la selección y cómo vas a vivir este mundial. Camila, por ejemplo, ya está participando.
1: Hola, Radio Disney, mi nombre es Camila y les quiero contar mi cábala que me funcionó el mundial anterior. Lo que hice fue, desde el primer partido, usar las mismas medias y antes de que empiece cada partido, comerme una cucharada de dulce de leche. Un beso.
0: Ah, bueno, es interesante, la puedo repetir cuando quieras, ¿eh? Amo el dulce de leche. Vamos, Camila, ya estás participando. A no perder la fe, mañana se nos va. No te pierdas esta posibilidad de llevarte el espacio mundial de Radio Disney. Y seguí los mejores partidos del mundial por ESPN en el plan premium de Disney Plus. Shakira y Grupo Frontera. Me gusta esta canción para un día como el de hoy. Me gusta. Así que subí un poquito el volumen y canta entre paréntesis.

0: Disney, soy Fabiana de Lanús, acá pasando a darle presente, hoy no se trabajó, estamos en casita con este piquete, que tengan un excelente comienzo de semana, nos levantamos por supuesto un poquito más tarde porque es feriado, así que bueno, saludos para todos y gracias por la compañía de todos los días.
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0: Y Fabiana dice, hoy no trabajé, hoy estoy en casa descansando. Muy bien merecido descanso del hospi. Fabiana de Almagro, 11 22 77 94 30, nos están mandando fotos de sus pagos y eso realmente nos encanta, qué lindo. Laura está en Neuquén, hola.
1: Hola Radio Disney, acá habla Laura de Andobonsi. Estamos en Neuquén con la familia acá en Balsa Las Perlas y le mandamos saludos y lo estamos escuchando. Lo estoy haciendo fanáticos.
0: Muy bien, ahí el trabajo de hormiga. El trabajo de hormiga ahí en Neuquén, ahí vemos la foto, todos contentos. Selfie ahí en primer plano Laura y el resto de la familia detrás. Hola, soy Zulma de San Martín, pero ahora me junté hace 7 años y vivo en La Boca. Los conozco a ustedes desde el año 2009 y hasta me gané una entrada para ver a Samo de Camila o ex Camila. ¡Sí! Me acuerdo, qué divino Samo. Hola, gente bella, gracias por la compañía de todos los días. Estemos donde estemos. ¿Podrían saludar a mis hijos Dayara y Dion? Que estamos disfrutando de la excelente música y del feriado, dice Julia. Pero claro que sí, es más, les vamos a dedicar la próxima canción de un artista que va a venir a la Argentina. La tribu está contenta y Radio Disney es radio oficial. Camilo, en minutos, canta para vos.
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0: Me muero la quinta estación hablando de recuerdos de estos 25 años. Vamos a repasar cómo llegan los equipos a la Copa del Mundo junto a ESPN y Aluar en tu radio. Uruguay juega ante Arabia Saudita en el estadio de Miami hoy, lunes 15 de junio, por la primera fecha del grupo H del Mundial 2026. Será el debut en el torneo para el equipo de Marcelo Bielsa, que sumó 2 empates en sus últimos juegos previos al estreno en la Copa del Mundo. Fue 1-1 ante Inglaterra y 0-0 contra Argelia. Arabia Saudita llega a este duelo luego de acumular 2 derrotas en sus últimas presentaciones. 0-4 contra Egipto, 1-2 ante Serbia. El partido empieza a las 19 horas, Argentina-Uruguay, y se puede ver en vivo por Disney Plus Plan Premium. 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
1: ¡Qué rico, mi amor!

Viento esté a tu favor, Los Caligaris y Pati Cantú en 94.3 en Radio Disney. Se viene el momento emprendedor, sí, no te quedes afuera, aunque sea feriado, dale, que el emprendedor no tiene día libre, siempre está craneando y ver cuál será su próximo paso para seguir

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0: siempre, Luciano. Yo no quiero olvidarte. No se olviden que somos la radio oficial de Luciano Pereyra, que después de agotar 7 Movistar Arena, vuelve a Villa Crespo. 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Gracias, Norma, que estás ahí. No me digas que nos estás preparando empanadas.
1: Hola, Radio Disney. Estoy acá con mis nietas preparando para el almuerzo unas empanadas y jugando. Les mando un beso y escuchándolos, y jugando, por supuesto, todo el día. Un beso.
0: Vamos, vamos, Norma, ahí con la family, con las chiquis, haciendo las empanadas. ¿Saben que también tenemos para ustedes en este mundial? Un proyector. 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Maroon 5. Estás en Radio Disney. Mediodía, 5 de las 12.

No importa, cambiar en la letra si no la sabes, pero es un clásico de Juanes. Adiós le pido. Se vienen los emprendedores, se vienen los emprendedores nomás. Así que no dejes de comunicarte. 11 22 77 94 30.

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0: Ella es Lady Gaga en 94.3 en Radio Disney. Muy a la moda, porque el diablo se viste a la moda. Y por segunda vez, 11 22 77 94 30, tenemos emprendedores. ¿Tienen el celular a mano? Vamos a seguir a emprendedores lindos que están escuchando Radio Disney. Se viene el Día del Padre. Se viene el Día del Padre. ¿Y un desayuno personalizado te va?
1: Hola Radio Disney, buenos días. 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
0: 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Recuerden que mañana martes, después del mediodía, siempre un momento clave, el momento emprendedor. Danny Ocean, Ryan Castro, Desahógate.

0: Ella es Thalía y Prince Royce, Te Perdiste Mi Amor, en 94.3 en Radio Disney. 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

Estás escuchando a Maná en vivo y con Dua Lipa que la rompen. Y a propósito, lo anunciaron esta semana, estamos muy contentos de ser parte porque Maná por primera vez va a estar en River Plate. Es una banda emblemática del rock latinoamericano y lo hará en el Monumental. Próxima visita a la Argentina con una única e imperdible fecha. Son 5 shows en el continente, en toda Latinoamérica, en Bogotá, en Lima, Santiago de Chile, Buenos Aires y México, Distrito Federal. 4 décadas de música, tantas canciones. La fecha será el 10 de diciembre, Estadio River Plate. 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Alejandro Sanz llega ahora con Elena Rose, Rimowa.

0: escuchando a Maxi Espíndola con Morning y nos pedían, pueden pasar a Abel Pintos, pero claro, en minutos nada más. Y antes de subirnos a media hora de música sin cortes, canta para ustedes Abel Pintos.
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0: en Radio Disney a disfrutar de este feriado en la previa al gran debut de nuestra selección de la escaloneta mañana. Y también mañana se nos va el espacio mundial. No dejen de participar. Tenemos un montón de cosas en la tarde de hoy. No se despeguen de Radio Disney, radiodisney.com. Ahí nos escuchás por la aplicación y obviamente en 94.3.
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1: La música te llega siempre y también en feriado, en este lunes 15 de junio, feriado. ¿Cómo va? ¿Todo bien? Buenas tardes. Qué solazo hermoso. Frío, eso sí. Ahora tenemos días fríos de verdad, ¿eh? Hoy a los que madrugaron hoy lo habrán sentido. Y la noche de anoche, súper fría. Hoy temprano una mínima de 2 grados o menos incluso, ya me van a contar los más madrugadores, pero ahora estamos bien, ¿eh? Con 13 grados 5, solazo, cielo despejado y se espera una máxima de 15, mira, y puede subir un poco más. ¿Cómo viene tu día? ¿Estás descansando? ¿Te tocó trabajar? ¿Estás siguiendo los partidos de este Mundial 2026 que está pleno con sorpresas en el fin de semana? Mañana se juega Argentina. Bueno, contanos tu mood de este lunes. ¿Desde dónde nos estás escuchando y cuáles son tus planes para hoy? 11 22 77 94 30. La vamos a pasar muy bien. Tenemos temazos para acompañarte como este de Bizarrap y Daddy Yankee. Music Session 066.

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1: Ahí está, se metió el Lily Pad, que es la villana de Toy Story. Bueno, aunque hay empatía con ella, la queremos a Lily Pad. Pero bueno, esta semana en todos los cines estará Toy Story 5. Esta es la canción principal que la hizo Taylor Swift. I Knew It, I Knew You. La semana pasada hicimos una van premier hermosa en la que algunos invitados de Radio Disney tuvieron el gustazo de ver antes la peli. Ya que la escuchamos a Taylor Swift, destacamos que entró en el Salón de la Fama de los Compositores. Sí, es la mujer más joven en recibir este reconocimiento. El jueves en la noche fue la entrega de este galardón. Entre los nuevos miembros de este año también están Gene Simmons y Paul Stanley de Kiss y Alanis Morissette. Y ella dio un discurso de 21 minutos, inolvidable, en el que combinó sinceridad, humor, autocrítico, habló de sus inicios como compositora, de los sacrificios que hizo su familia por su carrera y de cómo los artistas pueden sobrevivir en el panorama musical actual. Habló de esta época en donde hay métricas, datos, análisis, en donde los cantantes y compositores tienen la presión de hacer algo que sea tendencia, y dijo, bueno, ahora más que nunca los compositores deben confiar en su intuición humana. Taylor Swift acaba de ingresar en el Salón de la Fama de los Compositores. Bueno, ¿cómo viene este día? ¿Cómo viene este feriado? ¿Todo en orden? ¿Estamos almorzando en familia? ¿A vos te tocó trabajar desde temprano? ¿Nos contás? ¿Hiciste todo lo que pretendías hacer este fin de semana? El viernes dijiste, bueno, este fin de yo voy a salir con los amigos, pero después en mi casa voy a ordenar, no sé. ¿Hiciste lo que te propusiste o te quedó algo pendiente? Es hoy, ¿eh? Es hoy, te quedan unas horas. Bueno, contanos, 11-22-77-94-30. Temazo de Aerosmith en tu radio, Crazy. 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

0: belleza de canción de la banda de Steven Tyler. 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
3: En el año 1990, Argentina defendía el título logrado en México 86 con Diego Maradona y Bilardo como grandes referentes. Ese mundial marcó un antes y un después con la canción oficial de ese certamen, que fue Un'estate italiana, un verano italiano. No es solo una canción oficial, es el mejor himno de la historia de los mundiales. El tema apela a la épica del esfuerzo y al romanticismo del deporte, para cantar con los ojos cerrados en una tribuna, y hasta el día de hoy sigue en el recuerdo. El camino de la selección argentina en ese mundial fue de menor a mayor. El inicio fue muy complicado, con una derrota frente al durísimo Camerún. Después vino la lesión de Pumpido y el ingreso de Goicochea.
4: Se lleva la pelota Maradona también contra Dunga y va Maradona.
3: El baile que nos pegaron los brasileños, hasta que apareció el 10, lo dejó solo a Cani para eludir al arquero y dejar atrás a ese país. Los penales, la eliminación del local Italia y la discutida final con Alemania, que se quedó con el título.

0: Viernes en 94.3, antes que el tiempo se vaya. ¿Cómo viene este lunes con un solazo que inspira? Y ahora 13 grados 5 de temperatura. Estamos fenómenos. La verdad que sí, dentro de esta ola polar. Andrea nos está escuchando en San Miguel del Monte. Hola, Andrea. Bueno, que tengas una gran tarde. Estela dice, algo pendiente que me quedó y que me propuse este fin de semana y que voy a hacer hoy. Hoy voy a la plaza con amigas a tomar unos mates. Saludos para Lau y Momi, Estela de la Ferrer. Espectacular. Hoy es un día para hacer mucho al aire libre. Salir a caminar, ir a la plaza, ir al parque. La verdad que lo de los matecitos está bueno. Así que aprovechemos la vitamina D, la vitamina sol. Y hablemos del espacio mundial. Sí, mañana Argentina se enfrenta a Argelia. Primer partido de la selección argentina, esperadísimo. Toda la energía para ellos. 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
1: Hola, buen día Radio Disney. Mi cábala es mirarlo en el sillón con mi familia y bueno, con la gorro, la camiseta, bandera, todo. Así que espero participar y poder llegar a ganar y compartir el premio con mi familia. Saludos, los escuchamos siempre.
0: Muy bien, Mariano, beso para vos, estás participando. 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Bruno Mars, I just might.

0: juntos cantando Amigos, 2:12 p.m. Y te quedaron pendientes de este fin de semana. El viernes dijiste, bueno, este fin de semana voy a hacer esto, esto, esto, esto y esto. ¿Lo hiciste todo o quedó algo pendiente? Mandarle un mensaje a alguien, tal vez escribirle a alguien. Viste que siempre decís, mañana le escribo a tal, nos vamos a juntar a tomar un café. Bueno, tal vez quedó pendiente y lo podés hacer hoy. Contanos, 11-22-77-94-30, ¿cómo sigue este lunes feriado? Enseguida, canta para vos en Radio Disney, David Bisbal.
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0: estas canciones perfectas. Y esta es la versión de David Bisbal de Vivir Así es Morir de Amor. 20 minutos de las 2 de la tarde de este lunes feriado, con un cielo despejado pintado aquí en Buenos Aires. ¿Cómo estamos en las provincias? ¿Nos cuentan también cómo está el tiempo allí? Y nos mandan una postal así viajamos un poco. Mónica nos cuenta qué le quedó pendiente de este fin de semana largo y qué va a hacer hoy.
1: Hola a todos, ¿cómo están? Soy Moni de Saladillo, acá salí a caminar. Y bueno, y como pendiente ya invité a mis amigas, hice una torta y les dije que tipo 3:30, 4 se vengan a casa, vamos. Y al solcito nos vamos a tomar unos mates.
0: Bien.
1: Un beso para todos, acá estoy caminando, está hermoso, siempre con la compañía de ustedes.
0: Vamos, bueno, se viene merienda en Saladillo, en lo de Mónica, hermoso, divino ese pendiente, pero que vas a concretar en esta tarde. ¿Sabés que Maná llega a la Argentina en este 2026 y por primera vez en River? La emblemática banda se presenta en el Monumental, su próxima visita a la Argentina con una única e imperdible fecha. Y además, con este anuncio vinieron los anuncios de 5 shows en estadios de Latinoamérica: Bogotá, Lima, Santiago de Chile, Buenos Aires y Ciudad de México. 10 de diciembre, Estadio River, única fecha, ¿eh? Próximamente info sobre la venta de entradas. Celebramos esta fecha, esta cita con los mexicanos, con esta canción. Maná, Ángel de Amor, en Radio Disney.

0: Sabrina Carpenter, expreso en Radio Disney. Alguien con un expreso de sobremesa o recién almorzando, porque sabemos que en feriado este es el horario ideal, ¿no? Para almorzar, se corre un poco. ¿Qué dice Gabriela?
1: Buen día, Radio Disney. Hola. Acá esperando ver jugar mañana la selección. Claro. Acá estamos almorzando. Un arroz al disco.
2: ¡Vamos, Radio Disney!
0: ¡Vamos! Bien, Gabriela, beso para vos, para toda tu familia. Feliz feriado y gran almuerzo para ustedes, ¿eh? Gracias por llamarnos. ¿Y vos en qué estás este lunes? Contanos, 11-22-77-94-30. 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

baile. Abraham Mateo, Luke Ra en Radio Disney. 2:41. ¿Cómo estamos? Vamos a convocarte para el triple de canciones. Vamos a hacerlo compartido. Es feriado, día relax, de fiaca para muchos, así que tendrás que pensar solo una canción. ¿Y cuál es el leitmotiv del triple de hoy? Bueno, hoy se celebra el Día del Libro en la Argentina. Así que vamos a elegir una canción de un artista o compositor que haya escrito un libro. Esa es una opción, ¿eh? Como puede ser difícil, yo creo que es fácil, hay muchos. Te damos algunos ejemplos. Madonna, en un momento, ¿recuerdan que escribió unos libros infantiles que fueron furor, ¿eh? Las Rosas Inglesas se llamó su primer libro infantil, que debutó en el número uno de la lista de los más vendidos. Bueno, y después siguió. Así que Madonna tiene esos libros, esos cuentos infantiles que fueron furor. Elton John también tiene su autobiografía que se llamó Me. Si venimos para acá, para la Argentina, Fito Páez ha escrito unos cuantos libros, Infancia y Juventud, Diario de un Viaje. Bueno, hay un montón de compositores que han escrito. Aitana tiene La Tinta de Mis Ojos, un libro que escribió en el 2020. Bueno, vamos con esa primera opción, que son compositores que hayan escrito al menos un libro. Y si no, artistas y compositores que a vos te gustaría que escriban un libro, que decís, yo con las canciones solas no me conformo, me gustaría que tal artista tenga su libro. ¿Vamos por ahí? ¿Le damos una oportunidad? Dale, tan solo una canción, 11-22-77-94-30, para celebrar el Día del Libro en Argentina. Kevin Jonas, Little Things.

0: que el show de BTS, probablemente van a elegir uno de los tres shows que hagan en el Estadio Único de La Plata, lo van a transmitir para todo el mundo. Mirá qué sorpresa, una alegría que vengan, ya es histórico, vienen a presentar su nuevo disco. Obviamente nos incluyeron en la gira, es una cita obligada que vengan a Buenos Aires, van a hacer sus shows en La Plata y decidieron que sea transmitido para todo el mundo. Tremendo, tremendo. BTS Swim en Radio Disney. 9 minutos para las 3 de la tarde. ¿Sabés qué? 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

Una balada más para nuestra colección de baladas amadas de Luciano Pereyra. Yo no quiero olvidarte, desde su último disco Te sigo amando. Tremenda canción para arrancar otra hora en Radio Disney en este lunes, feriado, cielo despejado. Está muy lindo. 14 grados es la temperatura actual en Buenos Aires. Y te convocamos para el triple de canciones. Hoy te sacamos un poco de la zona de confort, ¿eh? Es un triple compartido. Elegís una canción de un artista compositor que haya escrito un libro, o un artista compositor que te gustaría que tenga su propio libro, ya que escriben tan bien, no solo los queremos leer y escuchar en canciones, sino que los queremos leer en un libro. Bueno, mira, Sabrina propuso Lady Gaga, la canción Bad Romance. Hay un libro de fotografía documental de Lady Gaga con fotos de Terry Richardson, y ella hizo una intro del libro. Bien, lo tomamos. Y después hay otro libro de antología en donde hay historias recopiladas por jóvenes y notas de la propia Lady Gaga. Así que lo tomamos, Sabrina, nos gusta. Mónica propone Bob Dylan, pero claro, que incluso ganó el premio Nobel. Escribió la serie Crónicas, perfecto. Bueno, ¿querés sumar algún artista más compositor que haya escrito un libro o varios? O si no, un cantante o compositor que te gusta, que te gustaría que escriba su libro. Hoy, porque es el día del libro en Argentina. Así que nuestro homenaje, reconocimiento. 11-22-77-94-30, lo elegís con un mensaje de voz. Mientras llega esta búsqueda de chica ideal con Sebastián Yatra y Huayna.

0: American Girls, Harry Styles. ¿Ves? Harry Styles estaría buenísimo que escriba un libro. Hay libros acerca de él, pero él nunca escribió un libro hasta ahora. Pero bueno, podría hacerlo. Sí, es muy lector y ha recomendado libros como Mi Policía, My Policeman, de Bethan Roberts, que inspiró la película que protagonizó. ¿De qué hablo cuando hablo de correr? De Haruki Murakami, porque saben que corre Harry Styles, así que ha recomendado ese libro. Y también de Course of Love, de Alan Devoton. Ok, estamos buscando hoy una canción de un artista que haya escrito un libro o un artista que te gustaría que escriba un libro. Mirá, bien la propuesta de Estela, que nos recuerda que Ricardo Montaner tiene un libro autobiográfico que se llama Lo que no dio cantando. Hermoso, ¿eh? Y ahí nos pide Ricardo Montaner la gloria de Dios para el triple compartido. A ver qué se te ocurre a vos. 11-22-77-94-30. Compositores que tengan libros escritos o que te gustaría que escriban uno para el triple compartido. En un rato, estas chicas que causaron una revolución en dos colegios la semana pasada con el recreo Radio Disney.
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0: La semana pasada revolucionaron dos colegios en Capital. De repente aparecieron de sorpresa y cantaron algunas canciones. ¿Me imaginas? Salir al recreo, tranqui, como todos los días, y encontrarte con tu banda favorita. Bueno, eso es posible en el Recreo Tour de Radio Disney. Esta vez las protagonistas fueron las Chaos. 3 de la tarde, 19 minutos. Es momento de actualizar noticias del Mundial. 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
0: Debutó España y más tarde el Uruguay de Bielsa. España y Cabo Verde empataron 0-0. Luego será el turno de Bélgica y Egipto a las 16 y a las 19 Uruguay se mide con Arabia Saudita. Cierran a las 22 Irán y Nueva Zelanda. 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Scaloni define el sistema. A un día del debut de Argentina en el Mundial 2026 ante Argelia en Kansas City, la principal incógnita en cuanto a la formación titular tiene que ver con el esquema táctico que utilizará Lionel Scaloni, si la tradicional línea de cuatro defensores o si la modifica por un módulo táctico con tres marcadores centrales y dos laterales volantes debido a la lesión de Tagliafico. Esta tarde el DT dará una conferencia y posiblemente despeje la duda. Tras la derrota ante Suecia, Túnez despidió a su DT en pleno Mundial. La Federación Tunecina decidió despedir a Sabri Lamouchi luego de la dura derrota por 5-1 ante Suecia en el debut del Mundial, un resultado que dejó al combinado africano muy golpeado en el arranque del Grupo F. El entrenador acumuló 5 partidos al frente del equipo, un triunfo, un empate y 3 derrotas.
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0: Capo y Camilo, esta es tu casa, nena. Último llamado para el triple de canciones, que este lunes lo hacemos compartido, como es el Día del Libro en la Argentina. Te propusimos que elijas un artista que tenga un libro escrito o un artista que te gustaría que escriba un libro. Mira, Joel propone un artista que le gustaría que tenga su libro.
1: Hola, buenas, Radio. Quería programar este compartido, sí, un tema del Pintos, un tema que da fuerzas y que me gustaría que el Pintos escriba un libro. Motivos, Joel de Zona Sur, buena radio.
0: Ahí está, con título y todo, ¿eh? Le gustaría que Abel escriba un libro y se podría llamar Motivos. Bueno, perfecto, estás participando, último llamado, 11-22-77-94-30. 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

0: desafíe, Alejandro Sanz, cuéntame. Ha llegado el momento de compartir el triple. Hicimos triple compartido en este lunes feriado, así, relax. Es el Día del Libro en la Argentina, así que decidimos convocarte para que elijas una canción o de un artista que tenga su libro escrito o un artista que te gustaría que escriba un libro, ¿ok? Bueno, estos son los tres mensajes elegidos con las canciones y los artistas que vamos a escuchar. ¿Qué pidió Edith?
1: ¿Cómo están? ¿Cómo están? Buenas tardes, Radio Disney. Hola. Para el triple de canciones elijo a Elton John con su autobiografía Yo y su canción De Puedes Sentir el Amor Esta Noche. Espero les guste, Edith de San Miguel.
0: Muy bien, Edith, excelente, es verdad, tiene su autobiografía que hizo con un periodista, con un cronista, se llama Mi. Y hermoso ese tema que pediste, lo vamos a compartir. También Mónica.
2: Hola, Radio Disney, soy Mónica de Varela. Me gustaría participar del triple de hoy de Bob Dylan, quien escribió un libro también, sí, llamado Crónica 1, ajá, Memorias. Cualquier tema de Bob Dylan que tengan, para mí sería genial, si pudieran complacerme. Muchísimas gracias.
0: Muy bien, Mónica, un triple que nos saca de la zona de confort, ¿eh?, en este lunes feriado. Y por último, Sabrina.
3: Hola, Disney, me llamo Sabrina y soy la consigna del triple compartido sobre los artistas que escribieron un libro. Sí. Yo propondría Lady Gaga.
0: Perfecto, ahí va. Vamos a escucharla a Lady Gaga también. Salen estas tres canciones, escuchalas, degustalas y nos dejas tu devolución. ¿Cómo calificás al triple de hoy? 11-22-77-94-30. Qué lindo este tema, se cuenta que no lo escuchábamos. Elton John, ¿puedes sentir el amor esta noche?

0: Aplausos para este triple de canciones. En esta tarde de lunes feriado salimos un poco de la zona de confort. Hoy les pedimos que elijan canciones de artistas que hayan escrito libros. Marcela dice, no sabía que Lady Gaga había escrito un libro, muy bueno el triple. ¿Completo? No, pero son dos libros, uno de fotos y otro de textos en donde ella algo escribió, un prólogo, algunas crónicas, falta el libro completo, que yo creo que va a llegar, la veo a Lady Gaga con perfil de escribir algún libro en algún momento. Bueno, bien, Hernán dice un 10 para este triple, Flor dice buenísimo el triple, Radio Disney, bien. Camila dice, temas que nunca suenan en la radio, me encantan. Sí, Lady Gaga con aplausos, Bob Dylan, Like a Rolling Stone, y Elton John, Can You Feel the Love Tonight, la canción del Rey León. Bueno, ¿y qué dicen? ¿Qué dicen más devoluciones? Bueno, Sabrina, que pidió este tema.
1: Gracias por pasar el tema del triple día de hoy, y aguante Argentina para mañana.
0: Totalmente, vamos a Argentina, vamos con todo. Mónica, que pidió Bob Dylan.
2: Muchas gracias, qué placer escuchar tan buena música realmente, y felicito a las otras dos personas también por elegir esos temas geniales.
0: Eso, Mónica, gracias a vos por pedir la canción. Y Edith, que pidió Elton John, así arrancábamos el triple.
3: Hola, hola Radio Disney, hola hermosa Su, buenas tardes. Muchas gracias, gracias por elegir mi triple por el día del libro, felicito a las tres personas que lo eligieron, muchas gracias, los quiero, besitos, soy de San Miguel.
0: Excelente triple compartido de lunes en tu radio.
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1: Para todos esos amores que dicen ser prohibidos. Y para todos esos que no pudieron ser. Esto dice así.

Ulises, bueno, de Córdoba, Dos Amantes, un poco de cuarteto para arrancar otra hora en Radio Disney. ¿Cómo estamos? Sí, el cielo despejado, hermoso. 3:04 p.m. y de temperatura 14.12. Divino. Puede subir un poco más. Es que se espera una máxima de 15 grados. Ya que estamos a puro cuarteto, hablemos de cuarteto, hablemos de la conga. Que llega al Movistar Arena por partida triple. Primero fue una sola fecha, el 23 de junio, número ideal para festejar sus 23 años de carrera, justo el 23. Después se agotaron, tuvieron que agregar una más para el 24 de junio y también se agotó y se agregó una para el 17 de agosto. Así que tres noches a puro cuarteto cordobés en el Movistar Arena. Y acá venimos para invitarte, sí, para llevarte a uno de estos conciertos. Te llevamos al show del 23 de junio para ver a La Conga. ¿Qué tal? Bueno, contanos, ¿qué significa La Conga para vos? ¿En qué momentos de tu vida te han acompañado sus canciones? ¿En qué momento los bailás, los cantás? Bueno, lindo mensaje de voz en nuestro WhatsApp 11 22 77 94 30 y participás por estas invitaciones. Así vas a pasar una noche inolvidable con La Conga el 23 de junio en el Movistar Arena. Dale a mandar mensajes mientras esta sesión de Bizarrap. ¿Estará en Miami? ¿Estará acá? ¿Dónde está el Bizarrap? ¿O en Barcelona? Con J Balvin, Music Session, volumen 62.

0: En Radio Disney nos está escuchando Gabriela, ¿y qué dice?
1: Hola Radio Disney, ¿qué tal? Soy Gabriela de San Justo. Les pido por favor si pueden mandarle un gran saludo a Julieta de Florencio Varela, que los escucha todos los días y en este momento también los está escuchando. La radio está buenísima. Un
0: excelente
1: beso.
0: Excelente, beso Gabriela y beso para Julieta, que nos escucha siempre. Que tengas una gran tarde. ¿Quién más pasando esta tarde de feriado con Radio Disney? Nos cuentan 11-22-77-94-30. ¿Quién no está pensando en el Mundial? 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

Luis Fonsi, Rauw Alejandro, Vacío, en Radio Disney. 4 de la tarde, 17 minutos, ya estamos en pleno mundial. Y con muchas sorpresas, ¿eh? Unos resultados. Hoy pensábamos que España se iba a quedar con el encuentro y sin embargo terminó siendo un 0-0. Bueno, pero mañana vamos a Argentina, vamos con toda la energía para ellos. Argentina hace su debut frente a Argelia y en tu radio, junto a Disney Plus, queremos que lo veas de la mejor manera. Por eso te proponemos que te lleves un proyector multimedia. No, tremendo. Este proyector puede ser tuyo. Contanos cuál es tu pálpito para el partido. Sí, 11 22 77 94 30. Contanos eso, tu pálpito para el partido. Vivamos juntos el Mundial y no te pierdas la transmisión de los mejores partidos y toda la cobertura de ESPN y Disney Plus. Olivia Rodrigo, actual puesto número 1 del ranking Radio Disney Argentina. Mira qué bien, tus votos lo hicieron posible. Drop Dead.

0: Un tema que te activa, sí o sí, a Mambi Chao, Manuel Turizo y Maluma en Radio Disney. ¿Sabías que a Rodri de Paul y yo tenemos algo en común? 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

0: Sierra Guayana, Time Lapse de Sol. Qué solazo que tenemos este lunes, divino nuestro cielo. Bueno, vamos a hablar con alguien ahora. Hola, Ani.
1: Sí.
0: ¿Cómo estás? De Radio Disney te llamamos, ¿todo bien?
1: Sí, casi me agarro un poco de vértigo.
0: No, por favor, te pido por favor. ¿Cómo viene tu tarde de feriado? ¿Qué onda?
1: Bien, trabajando con mi marido.
0: Ah, les tocó trabajar, pero ¿en algún emprendimiento familiar o tienen un negocio?
1: No, arreglando la casa, ¿no? Arreglando la casa.
0: Ah, trabajando en casa. Entiendo. Esos pendientes que los dejaron para el fin de semana largo. Está perfecto.
1: Claro.
0: ¿Y qué les tocó, sí, sí, qué les tocó hacer, por ejemplo?
1: Arreglar, ¿viste? Limpiando el fondo, sacando las cosas del fondo, ¿viste? Lo que siempre dejas para hacerlo después y
0: sí,
1: en el, eso, me termina de hacer un...
0: Sí. El cuartito acumulador de cosas.
1: Exacto.
0: ¿Será? Claro, que en algún sí momento vamos a usar y ese momento no llega nunca, comprendo.
1: Sí, después decimos, vamos a tirar todo. ¿Por qué esto no sirve más? No lo usamos más.
0: Bueno, me encanta. Ani, ¿cómo se llama tu marido?
1: Sebastián.
0: Y ahí mandaste un mensaje muy interesada en llevarte las invitaciones para ver a la conga. ¿Por qué?
1: Porque cumple 50 años el 23 de junio.
0: Justo, el día del show.
1: Justo el día del show. Traté de sacarlas, pero bueno, no pude.
0: ¿Y te parece? Entonces, un regalazo para él. Irían los dos juntos. Y además contaste algo en particular, que él baila muy bien todos los temas de la conga.
1: Sí, es muy buen bailarín.
0: ¿Y vos?
1: También lo sigo.
0: También te lleva.
1: Pero yo lo sigo.
0: Te lleva.
1: Más vale.
0: Me encanta, me encanta. Bueno, me imagino que las canciones de la conga los acompañan en sus bailes, en sus momentos familiares. ¿Cuál es el tema que crees que más van a bailar?
1: El que canta con Nahuel Penici.
0: Universo Paralelo.
1: Me estoy tan nerviosa.
0: ¿Habrá invitados? Ellos siempre tienen invitados, siempre hay muchas sorpresas. Así que bueno, ojalá que esté Nahuel, si no, ese tema no puede faltar. Bueno, ¿sabes qué, Ani? Te damos esta buena noticia en esta tarde de pleno trabajo. Tienen sus invitaciones para ver a la conga el 23 de junio en el Movistar Arena. Sí.
1: Muchísimas gracias.
0: Y muchísimas gracias. Para no festejar los 50 de Sebastián. A puro baile.
1: Por supuesto que sí.
0: Vamos a estar ahí. Vamos a querer un registro de eso. Mandanos videos de él cuando esté a pleno, por favor.
1: Más vale que sí.
0: Bueno,
1: vale, que se dejando los 50 de él.
0: Eso, ese día dejan, ¿tienen hijos? Sí.
1: Sí, tenemos dos.
0: Los dejan al cuidado, al cuidado de alguien y se van a pasar esa noche juntos a puro cuarteto con la conga.
1: Más vale que sí.
0: Bueno, Ani, felicitaciones.
1: Vale, sí. La verdad que muchísimas gracias. Vamos a festejar.
0: Beso gigante, chao.
1: Besito, chao.
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0: Jay Wheeler. Solo 13 minutos para las 5 de la tarde. Tarde preciosa en Buenos Aires. 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

Danny Ocean, Ryan Castro, Desahogate. Bueno, tarde hermosa. ¿Cómo va a estar mañana? Sobre todo para los madrugadores, los que madrugaron hoy. Vivieron 1 grado, 2 grados, creo que la mañana más fría del año, en lo que va del año. Mañana martes, bueno, el pronóstico habla de una mínima de 7 grados. Bastante bien. Una máxima de 18. ¡Epa! Y cielo despejado y parcialmente nublado. Se viene un martes hermoso. El miércoles similar, mínima de 7, máxima de 15, parcialmente nublado. El jueves, veo nubes. Bueno, jueves, mínima de 10, máxima de 14, arranca mayormente nublado y hay una probabilidad de lluvias en la tarde y en la noche. Viernes, como completamos la semana, con una mínima de 10, una máxima de 15, sin lluvias y parcialmente nublado. Bueno, pronóstico extendido, será una semana corta. Y mañana Argentina, vamos con todo, vamos con todo. Ya está Lola, lista, se queda con vos. Soy Susana, un placer haber compartido esta tarde. Se fueron invitaciones para la conga, salió un triple por el Día del Libro en la Argentina con músicos que han escrito libros. Bueno, mira, hoy la nombrábamos a ella, Madonna, que tiene una serie muy exitosa de

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El fin de semana, dicho sea de paso, se pasó volando. Vi el partido de Brasil-Marruecos. Voy de a poco con este Mundial 2026. ¿Quién me preguntó? Nadie, pero yo se los quiero contar. Y mañana, tal vez te diría, ya casi con la camiseta puesta para ver el partido a partir de las 22 de Argentina-Argelia. ¿Cómo están ustedes? ¿Están ya completamente subyugados por este Mundial? ¿Están completamente metidos con los grupos, con los partidos? Descubrí algunas cosas que me habían llegado sobre el tiempo de hidratación. Yo dije, pero ¿qué? El primer día ya te... Descubriendo cosas el fin de semana con respecto a lo que ocurre en México, Canadá y Estados Unidos. Esta es la canción oficial, Tai Tai, Shakira con Burna Boy. Las conspiraciones al respecto, si es Shakira, ¿verdad? Todo eso, ya estoy al corriente. ¿Cómo están ustedes? Buen feriado. ¿Cuántos laburan? ¿Cuántos están yendo a la panadería a comprar una docena de facturas? 11-22-77-94-30. Yo soy Lola. En cualquier momento, ¿saben qué? Va a salir una experiencia gourmet. ¿Por qué? Porque la semana que viene, el domingo, es el Día del Padre, ¿ok? Así que hay data mucha para compartir con ustedes. Además, que también en cualquier momento de esta tarde vamos a jugar. ¿Quién acepta hoy el desafío Disney Plus? No importa el feriado. Acá estamos, si estás laburando, sobre todo a vos, te acompañamos. Vele, no tiene sentido.

0: Maxi Espíndola en tu radio. Esto es Morning. Si de casualidad decís, ¿cómo era el WhatsApp de la radio? 11-22-77-94-30. Quiero saber de vos. Quiero saber si hay gente nueva que siempre aparecen. Quiero saber si en algún rincón del mundo nos estás escuchando. Quiero saber de ustedes. Quédate en minutos. Adele canta para vos.
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0: Qué lindo en vivo. Espero que Adele visite la Argentina. Set Fire to the Rain. Erika nos dice un conciso y un lindo hola, buenas tardes. ¿Cómo te va, Eri? Buena tarde, Carlos.
1: Hola, hola, Radio Disney, escuchándolo siempre. La buena música, la buena radio. Desde Playa Unión, Chubut, Carlos. Así que bueno, acá estamos, abriendo el negocio. Un par de mates, media cuadra de la playa y a escucharlos. Nos vemos.
0: Nos vemos, qué lindo, en Playa Unión. Yo quiero saber, Carlos, porque la curiosidad puede más, ¿qué local abrís todos los días? Para vos, vuelve Ricky Martin, Tini y Los Ángeles Azules.

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0: Se va cerrando de a poco este fin de semana largo y hay un regreso intenso por la Ruta 2. Unos 1.800 autos circulan por peaje de San Borombón hacia Cava. ¿Me cuentan si estamos en los respectivos autos? Regresando del respectivo descanso mañana. Dato, primero que me sorprende que hay un fanfest en Palermo para que se disfrute el partido de Argentina-Argelia mañana. Por lo tanto, subtes hasta la 1. Estoy hablando al menos de la línea D, se puede subir por Plaza Italia. Voy a tratar de conseguirles más información. Incidente en Panamericana, ramal Tigre, kilómetro 21 y medio sentido Acaba. E incidente en la zona de Vélez, en Juan B. Justo y Gallardo. Está complicado, subtes y premetro funcionan con sus cronogramas de feriados. ¿Dónde están ustedes? ¿En qué andan? 11-22-77-94-30.
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0: Máximo ingreso, puesto número 37, I Knew It, I Knew You. Taylor Swift, banda sonora de Toy Story 5, que se estrena solo en cines esta semana. Y ustedes, muchos y muchas, lo han visto antes, porque formaron parte de la band premiere exclusiva que armamos el miércoles pasado gracias a tu radio. Taylor está viviendo, bueno, considero que siempre está viviendo un gran momento. Ingresó en el Salón de la Fama de los Compositores. Hubo lágrimas, hubo bromas también. ¿Y sabes qué? Es la mujer más joven en recibir este reconocimiento. Entre los nuevos miembros de este año también se encontraban Gene Simmons, Paul Stanley de Kiss y Alanis Morissette. ¿Qué te parece si aceptas el desafío Disney Plus?
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0: Para jugar un rato, vos nos decís, te llamamos y jugamos. Son tres preguntas. La primera, la categoría la elegís vos. Después hay una ruleta. El azar lo decide. Hay puntaje. No hay tiempo, pero cuanto más rápido respondas, mejor. Y participás por kits exclusivos más la suscripción de Disney Plus, como cada semana. 5 de la tarde, 39 minutos. Lunes feriado. Él vino la semana pasada y nos invitó a su concierto en Niceto el próximo 25 de junio. Hablo del Juan Ingaramo. Shampoo.
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0: Fútbol Mundial 2026. En este momento se enfrentan por el grupo G, Bélgica ante Egipto. Van empatando 1-1 y más tarde a las 7, Arabia Saudita se enfrenta a Uruguay, partido que corresponde al grupo H, y ya hay en la cuenta regresiva para mañana. Scaloni dijo que estemos tranquilos y que Messi va a jugar todo lo que él quiera jugar, ¿ok? 5:49 hora en la Argentina, quédate en minutos. Karol G canta para vos.
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Tiene ascendencia puertorriqueña, filipina, nació en Hawái, Estados Unidos. Qué linda manera de arrancar un viaje siempre con Bruno Mars, I Just Might. Y bienvenidos, bienvenidas a La Hora Smiles en tu radio. 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Por acá, buenas tardes. Soy Brisa de Berazategui. Alguien nos manda un texto. Me acompañan mientras completo apuntes del curso Diseño Gráfico para Formación Profesional. Vaya, vaya, vaya. Ahí estamos, Brisa. Abrazo. Foto, momento, yendo al trabajo. Un Lucas que se sonríe a pesar. ¿O quién te dice que hay muchísima gente que va a su laburo feliz? Porque después que no me vengan a decir otra cosa. Yo no quiero decir, pero él está contento un feriado yendo a su trabajo. Lucas, ¿en qué consiste tu labor? 11-22-77-94-30. En cualquier momento tomamos contacto con Miami. Allí en Florida, con Lucas, nuestro compañero amigo desde Radio Disney Uruguay. Allí está Nacho. Ellos casi unas superestrellas, te quiero decir, ¿eh? Toda la data en las redes sociales Radio Disney LA. Aitana, superestrella.

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0: Yatra junto a Belinda hacen Canción para Regresar. 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
0: 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Quédate en minutos, Bad Bunny.
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0: Misterio, Delia, ¿cómo te va? Nos escribe desde Florencio Varela. Los estamos acompañando en el regreso del paseo. Conocimos Carlos Quín, nos dice Delia. ¡Qué bien! Mandale saludos a mis hijas Agustina y Luciana. Beso grande para Agus, Luciana, Delia y la familia que está regresando del paseo. Lindo. Espero que hayan comido rico. 6:20 es la hora en la Argentina. 12 grados la temperatura en Buenos Aires. 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
0: ¿Quién está lista para el desafío? Es Libertad. Hola, Libertad, ¿cómo estás?
2: Bien.
0: Bueno, me alegro mucho. Libertad, ¿cuántos años tenés?
2: 10.
0: ¿Y estás lista para jugar? ¿Sentís que sabés un montón acerca de Disney?
2: Sí.
0: Bueno, ¿de dónde sos? Quiero saber primero.
2: De acá, de Buenos Aires, de Parque Patricios.
0: Parque Patricios. ¿Y estás con tu familia? ¿Qué onda?
2: Mamá.
0: Bueno, ¿estás ahí con mamá?
2: Sí.
0: ¿Te va a ayudar?
2: Sí.
0: Bueno, ¿cómo se llama tu mamá?
2: Fernanda.
0: Bueno, perfecto. Yo te voy a hacer una pregunta. Elegiste como primera pregunta la categoría pizza y después vamos a ir a la ruleta. ¿Te parece, Liber?
2: Sí.
0: Bueno, comenzamos con categoría pizza. Pregunta que no tiene opciones. Y es la siguiente, ¿de qué color es Rayo McQueen?
2: Rojo.
0: Excelente respuesta correcta, Libertad. Muy, muy bien. Hasta acá tenés 10 puntos. Si te parece bien, vamos a la ruleta y a ver qué toca.
1: Marvel.
0: Mundo Marvel. Libertad ahí. Tu mamá te puede dar una mano, hay opciones. Y la pregunta es, ¿qué Vengador fue el primero en tener una película individual? Tenés opciones.
2: Bueno, las opciones.
0: Opción A, Thor. Opción B, Capitán América. Opción C, Iron Man.
2: Iron Man.
0: Excelente respuesta correcta con opciones hasta acá. Déjame ver si las cuentas no me fallan. Son 15 puntos. Tenés hasta acá 25, Libertad. Vas muy, muy bien. Ahora vuelvo a la ruleta.
1: Disney.
0: Categoría Disney, Libertad. Esta pregunta también tiene opciones. Y es, en Buscando a Nemo, ¿qué pez es Dory? Tenés opciones.
2: Bueno, opciones.
0: Pez payaso. Opción B, tiburón. Opción C, pez cirujano.
2: Pez cirujano.
0: Excelente respuesta correcta, Libertad. Muy, muy bien. Entonces, hasta acá tenés 10 puntos, más 15, 25, más 30, son 55 puntos. Con un tiempo que viene muy bien, Libertad, por ser la primera participante de la semana, arrancamos bien. Ahí Fernanda, tu mamá, te ayudó. Bueno, hay que estar atentos. El viernes se define quién es el ganador, ganadora, ¿ok?
2: Sí.
0: Bueno, Libertad, te mando un beso grande. Me da curiosidad, ¿tu nombre tiene que ver con algún personaje de la historieta Mafalda?
2: Sí.
0: Buenísimo. Bueno, me encanta. Un beso grande para vos y un beso grande para Fernanda. Cuídense.
2: Gracias.
0: Nos vemos. Chau, chau.
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0: Y en Disney Plus encontrás Hoppers, Operación Castor. ¿Qué pasaría si pudiéramos entendernos y comunicarnos con los animales? En la nueva película de Disney y Pixar, Hoppers, un grupo de científicos descubre cómo comunicarse con ellos como si fueran uno más. La aventura introduce a Mabel, un amante de los animales que aprovecha la oportunidad de usar la tecnología, develando misterios del mundo animal mucho más grandes de los que jamás imaginó. Bueno, primer día del desafío Disney Plus de esta semana. El viernes, como le decía a Libertad, develaremos quién es el ganador o ganadora, pero para eso falta, antes que el tiempo se vaya, llegan Fonseca y Juanes.

0: Tema que se ha mantenido en el puesto número 38 de nuestro ranking. Oye mi amor, Dua Lipa junto a Maná. El título es Maná por primera vez en River. La banda emblemática se va a presentar en el Monumental en su próxima visita al país con una única e imperdible fecha. Maná anunció 5 shows en estadios de Latinoamérica, Bogotá, Lima, Santiago de Chile, Buenos Aires y Ciudad de México. ¡Yeah! Con 4 décadas de música, más de 50 millones de discos vendidos y un legado que ha trascendido generaciones y fronteras, Maná va a celebrar este hito importante con una serie de presentaciones únicas que van a recorrer algunos de los escenarios más emblemáticos de la región. River, 10 de diciembre, única fecha, preventa exclusiva disponible. A partir de esta semana, atención, a partir del jueves 18 de junio a las 14 y venta general a partir del viernes 19 de junio a las 14 en allaccess.com.ar. Las 6 de la tarde, 34 minutos. 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

Los dos fuimos responsables, dice Abel Pintos en su tema titulado La Culpa. Y seguimos con las canciones de los artistas que más te gustan en tu radio. 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Quiero verte feliz. Un poco de Córdoba, la conga, un poco de Colombia, Silvestre Dangond.

0: feriado nacional. Y si no sabes por qué, me encantaría contártelo. Y tiene que ver con el paso a la inmortalidad de una figura clave en la historia de la independencia. Estoy hablando de Güemes. El paso a la inmortalidad se conmemora el 17 de junio, se ha pasado para hoy 15. Y el reconocimiento lo tiene hace poco dentro de la historia argentina. Lo tiene desde hace relativamente poco, cuando se promulgó la ley en el año 2016. Hasta entonces, el reconocimiento al prócer de la guerra gaucha, bueno, quedaba relegado principalmente a los homenajes en el norte, porque es salteño, una centralización histórica que muchas veces diluyó el peso real de la estrategia militar que tuvo Güemes. Por eso hoy el día feriado. Y entonces, linkeo con la siguiente pregunta, nos da muchísima curiosidad a aquellos que han tenido ocasión de ir a algún lado. Recién leíamos a una familia que se había ido a Carlos Quina a pasar o el fin de semana o el día. ¿Hiciste una especie de turismo rapidito, interno, cercano? Adelante, mensajes acá.
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0: Perdón, golpeé el micrófono. Si te fuiste también, de repente cruzaste el charco, hiciste un viajecito así relámpago, no sé, me imagino Brasil, 3-4 días adelante. Si tuviste ocasión de viajar, lo queremos saber en el 11-22-77-94-30, porque es la hora Smiles y en minutos No Palidece canta para vos.
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se reversionan a Bob Marley. Llegamos al destino. 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Último destino, Corea del Sur, BTS, Swim.

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0: Desde Buenos Aires, Argentina, tomamos ya contacto con Miami, porque allá está nuestro compañero queridísimo de Radio Disney Uruguay, Lucas, está Nacho. Bueno, estamos atentos a todo lo que suben en las redes sociales en Radio Disney LA. Un día particular, imagino, Lucas querido, porque juega tu selección a partir de las 7 de la tarde, hora argentina, Uruguay, Arabia Saudita, ¿es así?
1: Totalmente, Lola, vos lo dijiste, es un gustazo por acá, Lucas, desde Miami, de Florida, desde las afueras de Hard Rock Stadium, y esto es una locura, la cantidad de gente que hay acá, es un orgullo siendo uruguayo que la Celeste juega acá incluso las dos primeras fechas, ¿no? Sí. Contra Arabia Saudita, después contra Cabo Verde, pero que la cantidad de uruguayos, literalmente está mi país acá dentro de Miami, no podría estar más contento, y la energía que hay, porque no son solo uruguayos, ¿eh? Mucho sí. Colombiano, okay. Mucho peruano. Ahora de Arabia Saudita también. Grabamos unos cuantos, son unos personajes. Nos encantó, tiene una energía tremenda los de Arabia Saudita, sí. Después lo van a ver en redes, en Radio Disney LA. Así que, no, es increíble esto, Lola. Estamos re contentos pasándolo acá.
0: Qué bueno, y vos te animás, o tal vez tenés algún tipo de ritual, ¿te animás a aventurar un resultado? Hoy, durante el día, escuché que hay mucha gente, que yo por lo menos tengo el recuerdo, que nosotros nos enfrentamos en el 2022 a Arabia Saudita, y ese primer partido, nosotros canchereando, y resulta que ya recordarás cómo terminó ese partido. Después la historia cambió notablemente, pero ¿te animás a arrojar un resultado para tu selección hoy?
1: Y mirá, yo no quiero ser mufa, no quiero, es muy de uruguayo el tema de decir, bueno, decís el resultado, si decís el resultado es como que, bueno, capaz bien. Que le puede ir mal, okay. Pero para mí personalmente, Uruguay puede ganar, no con mucha ventaja, porque ojo que Arabia Saudita, como decís vos, a la hora de haber jugado contra Argentina sí. en el 2022, sí. le ganó, lo subestimaron y le terminaron ganando, entonces no vamos a hacer lo mismo. Para mí, un 1-0 tranquilo de Uruguay.
0: Bueno,
1: tranquilo.
0: Ok, fantástico. Desasname con algo, porque no lo quiero chequear y voy a quedar expuesta. ¿Bielsa es quien está dirigiendo la selección uruguaya?
1: Director técnico Marcelo Bielsa, el argentino,
0: excelente,
1: tal cual.
0: Excelente, excelente. Bueno, entonces es un flash total para vos por primera vez en un mundial, disfrutando. ¿Y tenés acceso al estadio? ¿Vas a ver el partido?
1: Todavía no. Okay. En esta ocasión contra Arabia Saudita no. Esperemos que con Cabo Verde podamos, bueno. A ver si podemos conseguir ahí alguna entrada para mostrar cómo vive la hinchada uruguaya. Sería hermoso acá en Miami, hermoso. Y mostrar lo que es la energía, porque es una locura. Ya con las afueras de estar en el estadio, la energía que tienen los uruguayos, pero adentro debe ser un espectáculo.
0: Un flash total. Igual tengo una consulta. Como en todos los lugares, hay fanfest igual afuera de los estadios.
1: Claro, en este caso es un poco más lejos del estadio, sería en Miami Beach, donde está el FanFest ubicado acá en Miami.
0: Okay,
1: y claro, el FanFest está ubicado en un lugar precioso. Estuvimos ayer, también lo van a poder ver ahí en Radio Disney LA, en donde estamos literalmente ahí en el Océano Atlántico, en la costa.
0: Sí.
1: Y es fenomenal las vistas que hay, lo bien armado que está el FanFest, donde hay pantallas como para que la gente disfrute todos los partidos de lo que es la Copa del Mundo. Y hay también lugares como para poder hidratarse, refrescarse, otras actividades como cabinas de fotos, y bueno, muchos juegos también por el FanFest, como para que la gente disfrute y viva el Mundial total, como nunca, ¿no? Total, acá en Miami.
0: Total, total. Bueno, te deseo una gran tarde, hace muchísimo calor, hidrátense por favor, pásenla bien, y bueno, yo por mi cuenta estaré alentando a la selección uruguaya, nada más para decirte.
1: Qué lindo,
0: ¿ok?
1: Qué lindo, ¿no? Me encanta, porque es que sí, está como esa, un poco de rivalidad ahí entre lo que es Argentina y Uruguay, ¿no?
0: Sí,
1: pero
0: sí.
1: En este caso igual estamos un poco unidos en el sentido de que capaz que incluso hay una chance de que nos podemos cruzar por
0: exacto,
1: en 16avos.
0: Exacto.
1: Y sería una locura experimentar eso en un mundial, que sería algo histórico que pase hoy en la fecha.
0: Totalmente.
1: Pero bueno, muchísimas gracias, Lola, por las preguntas.
0: Por
1: es un
0: favor.
1: Honor estar acá haciendo contenido para Latinoamérica. Y chicos, sigan todo lo que vamos a hacer en Radio Disney LA, que tenemos muchísimos videos que grabamos hoy que son una locura, con hinchas acá de Uruguay, de otros países, de Arabia Saudita. Así que asegúrense de estar por ahí también en las redes sociales.
0: Un abrazo para todos por ahí, Lucas, querido, cuídate. Abrazo, pásenla bien.
1: Abrazo bien grande,
0: Nos vemos, chau.
1: Nos vemos, chau.
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0: Alex Warren, tu radio Ordinary. Bueno, no importa cuando leas esto, pero desde hoy aumentaron los bondis. Es lo único que yo voy a decirte. Avenida Santa Fe, entre Armenia y Gurruchaga, hay corte total en ambos sentidos porque se cayó un árbol, ¿ok? Hay evento en Bolívar, entre Avenida de Mayo e Hipólito Yrigoyen. Por lo tanto, hay corte total. Trenes subtes y el premetro funcionan con sus cronogramas de feriado.
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0: Hola, José.
2: Buenas noches, Radio Disney. Muy buena la radio. José González le habla.
0: ¿Qué tal?
2: Nada, quería dedicarle un tema para mi señora, que la amo mucho, Marisa López. Sí. Yo sé que está escuchando la radio en casa, porque ella, mientras limpia, mientras cocina, lo escucha siempre. Muchísimas gracias. Abrazo. Yo desde acá, camionero, escuchando también Radio Disney.
0: Vos desde allá, camionero José querido, beso grande para Marisa y para tu esposa. Último baile, Abraham Mateo y Lucra.

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0: 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Dime.

0: Cucu Ares en tu radio, me gusta tu estilo. Bueno, les cuento algo. Fabi nos escribe, tiene un hijo que se llama Fénix. Quizá ella ya ha contado un poco la historia durante el fin de semana o hoy. Y nos cuenta Fabi que la operación a Fénix salió a medias. Mañana le van a hacer unos estudios y ahí verán. Pero lo bueno es que Fénix está con muy buen ánimo, ¿ok? Está hospitalizado, así que Fénix, un abrazo, un beso enorme. Pero bueno, esto es una comunidad. Si quieren mandarle un mensajito a Fénix y a Fabi, adelante en el 11-22-77-94-30. 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

39 minutos, primer tiempo. Arabia Saudita, Uruguay van 0-0. Kevin Jonas, Little Things. ¿Cómo se viene el clima para los próximos días? Bueno, mañana martes una mínima de 7 y una máxima de 17 grados, con cielo despejadísimo, condiciones parecidas a las de hoy, feriado. Y el miércoles una mínima de 6 y una máxima de 15, con cielo parcialmente nublado. En este momento 11 grados 4 décimas, noche despejada en Buenos Aires. Contame vos desde qué zona nos escuchás, si tuviste ocasión de viajar en este fin de semana largo. Está el WhatsApp habilitadísimo. Agus Bernasconi, Yami Safdie, besos en pausa.

0: Karol G junto a Tiesto.
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0: Hay data en Radio Disney AR, Radio Disney LA, sobre toda la cobertura. Hablamos hace un rato con Lucas. Cobertura del Mundial 2026, modo fanático. Dominada Spinolita Juggle. Hay muchas maneras de saber cómo se le dice a los jueguitos, digamos. Fuimos al FanFest a conocerlos. Hay mucha data, mucho contenido en las redes sociales de todo lo que ocurre en el Mundial 2026. Y si soy más precisa, en este momento Arabia Saudita le gana 1-0 a Uruguay, ¿ok? Capo y Camilo, ahora, esta es tu casa, nena. Estás en tu radio. Acá nos sentimos cómodos y bien. Sumate WhatsApp habilitado siempre para vos.

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0: Y pasó la edición número 200 del ranking Radio Disney Argentina el día sábado y esta canción ascendió 3 casilleros del 5 al puesto 2 en el podio. Muy bien, Morat, Silvestre Dangond, Lo poco que yo quiero, si lo seguí votando, directo a la cima.
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0: disparos, Benja Amadeo, 20.09 es la hora en la Argentina. 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Quédate minutos, Nelly Furtado y Juanes van a cantar para vos.
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0: Varias canciones han hecho juntas. Nelly Furtado y Juanes, Te Busqué. 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
0: Sorpresa, España solo empató con Cabo Verde en el Mundial. España no tuvo claridad en el ataque y solo empató 0-0 con Cabo Verde por el grupo H del Mundial 2026. Lamine Yamal entró a 20 minutos del final. En tanto, Bélgica igualó 1-1 con Egipto en el grupo G de la Copa del Mundo que se disputa en Estados Unidos, México y Canadá. Scaloni define la formación de Argentina para el debut mundialista. Se viene el debut de la selección, que será mañana contra Argelia en Kansas, y Scaloni define la formación para ese partido con algunas dudas por despejar debido a problemas físicos. El DT decide si juega con línea de 4 en la defensa o bien con 3, lo que provocaría algunos cambios. Mejoró la mayoría de los jugadores con problemas físicos y Leo Messi será titular. Túnez ya despidió a su DT en plena Copa del Mundo. La Federación Tunecina decidió despedir a Sabri Lamouchi luego de la dura derrota por 5-1 ante Suecia en el debut del Mundial. Un resultado que dejó al conjunto africano muy golpeado en el arranque del grupo F. El entrenador acumuló 5 partidos al frente del equipo con saldo de un triunfo, un empate y 3 derrotas. Así Túnez se quedó sin DT en la máxima cita mundial.
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0: Con Lux 2026, ya está en este continente haciendo gira por Estados Unidos y Rosalía es ícono de moda, te diría que indiscutido en el mundo de la música. Ya ha sido chica de tapa de varias portadas, varias oportunidades de revistas muy importantes, y vos sabés que la viste, lo voy a decir directamente, Dior estrenó en su tour en Boston 4 modelos de esta marca de alto impacto. En Estados Unidos es la primera vez que la marca francesa viste a la española para una de sus giras. Los looks son impecables y a Rosalía la esperamos en agosto en el Movistar Arena. Quédate en minutos. Shakira y Burna Boy cantan para vos.
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0: solo juntos. Domingo es el Día del Padre, es el mes del Mundial y por lo tanto, si juntamos todo esto, queremos que vivas con él una experiencia gourmet para compartir algo rico y además un parlante Bluetooth para que pongas la mejor música. La pregunta es, ¿para quién es el regalo y qué mensajes le darías en el Día del Padre? ¿Quién se lo lleva?
1: Hola, Radio Disney, me encantaría ganarme la experiencia y el parlante para el mejor papá del mundo, que es mi esposo. Se lo merece, es un luchador, pasado por muchas cosas, fue un año difícil, bueno, sería un mimo. Sería en Ituzaingó la experiencia, en Buenos Aires. Muchas gracias, Radio Disney.
0: Excelente, esa experiencia va directamente al oeste, a Ituzaingó. Felicitaciones, un lindo mimo, Yanina. Felicidades, lo vas a sorprender a tu marido. Beso enorme. Sorprendidos nosotros con Ricky Martin, que ha dado nueva vida a uno de sus temas más queridos y ovacionados de su carrera. No puedo creer que ya tenga más de 30 años esta versión. Hablo de Te Extraño, Te Olvido, Te Amo, del año 95. Lo reversiona con una superestrella brasileña, Luan Santana. Y el tema se convierte en Extraño. Es espectacular. Es una de las baladas más representativas de los inicios de Ricky. Año 2026 armó esto. Ricky Martin, Extraño.

0: Y en el minuto 80, Araujo le da el empate a Uruguay 1-1 ante Arabia Saudita. En minutos, Ariana Grande canta para vos.
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1: Buenas noches.
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0: Está tiñendo de celeste y blanco realmente, porque hoy sí se hizo notar la marea argentina de muchos hinchas que han llegado, que se expresaron en el banderazo y que mañana van a ir acá, al Arrowhead Stadium, donde salimos nosotros a diario en ESPN para compartir la mejor información con todos los argentinos. Se van a peregrinar a este estadio para disfrutar de Argentina-Argelia. Hoy hace un rato habló Scaloni junto a Nicolás Tagliafico, ambos en conferencia de prensa. El técnico fue claro con restarle drama al debut y que el torneo no termina en el primer partido. Además, confirmó que Dibu Martínez jugará y que aún no le comunicó la formación titular al plantel. La cuarta jornada mundialista ya tuvo dos empates sorpresivos, sorpresivos de verdad, porque sí, en el primer turno España no pudo romper la pared defensiva de Cabo Verde e igualaron sin goles. Lamine Yamal ingresó en el segundo tiempo, pero no pudo torcer la historia. El primer 0-0 que nos dejó esta Copa del Mundo. Mientras que Bélgica, favorito del grupo G, tampoco pudo vencer en su debut a Egipto. Arrancó en desventaja y lo empató 1-1. Goles de Aoyur para el conjunto africano y de Hani en contra marcó el empate definitivo. Además del debut de Argentina, mañana será el estreno del subcampeón del mundo, Francia, que abrirá la jornada del martes enfrentando a Senegal. Acá estamos en Kansas, firmes, al pie del cañón, para lo que necesiten saber en cuanto a la Copa del Mundo y específicamente a la selección argentina. Un beso.
1: Un beso grande, More. Impecable como siempre, periodista de ESPN desde Miami. Mañana volvemos a escuchar a Morena, los mejores partidos del Mundial, Estados Unidos, México y Canadá, en ESPN y Disney Plus. Beso grande, buena noche. Se quedan con la China, le hemos pasado muy, muy bien. Ariana Grande, one last time.